7 y 33. 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
1: 8:27. 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

29. 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

0: 11 y 28.
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2 y 31. 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

0: 5 en punto.
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2: Buenos días, amables oyentes, bienvenidos a su programa, La Naturaleza y la Salud. Permítame llegar a sus hogares a través de las ondas amigas de esta prestigiosa emisora Radio La Cheverísima. Buenos días, San Ignacio. Buenos días, Chirinos. Buenos días, Tabaconas. Buenos días, Nororiente, que sintonizan el programa. Yo soy Segundo Herrera, conductor, director de este programa. Aquí en el programa tocamos temas importantes. Aquí hablamos de la salud. Aquí les informamos sobre las alternativas de la medicina natural. Les incentivamos a vivir mejor, a tener vida saludable, que es importante en la vida, la salud, señores. No interesa pobre pero sano. Oiga, ¿de qué sirve la riqueza si estás enfermo? ¿De qué sirve la riqueza si estás postrado en una cama sin esperanza de curarte? Hay gente, mi amigo, que tiene una buena casa, pero no tiene salud. Tiene un buen negocio, una gran empresa, pero no se siente feliz. ¿De qué sirve tener una buena cama si ni siquiera puedes conciliar el sueño? Hay personas que tienen dinero, pero no tienen salud, señores. El señor dinero no lo es todo, amables oyentes. El señor dinero no lo es todo. Hay personas que tienen dinero, pero no tienen salud. Hay personas que tienen una buena cama, pero no pueden conciliar el sueño. Hay gente que tiene una hermosa casa, una casa de lujo, pero no viven felices. Tienen una buena mesa, se sientan en la mesa a comer y se miran las caras todos unos a otros, entre padres a hijos, entre hijos a padres, marido a mujer, llevan una vida conflictiva, una vida llena de problemas. Oiga, cuando tienes problemas se te quita la gana de comer. Cuando tienes problemas no puedes dormir. Cuando tienes problemas no puedes trabajar a gusto. Oiga, tu hogar lentamente se va destruyendo. Tu negocio lentamente se va viniendo abajo. La empresa va decayendo. Aunque no creas, lo que acaba a la persona son los problemas. Lo que te llevan al fracaso en un negocio, en una empresa y hasta en tu vida familiar son los problemas. Los problemas te envejecen, los problemas te consumen, los problemas te acaban, señores. Hay gente que me visita y yo le pregunto, ¿cuántos años tienes? Hay unos que me dicen 35, 40 años. Oiga, pero se ven viejos de 80, acabados, consumidos por los problemas. Qué lamentable, qué triste, hermanos. Cuánta gente enferma me visita. Tengo, dice, 10 años enfermo, 20 años enfermo, no encuentro mejoría, ya me gasté todo el dinero y no me curo. Oiga, qué lamentable, qué triste. Y hay gente que para tener dinero ha trabajado día y noche hasta sin comer, pasando desvelo, malanoches, por tener dinero, por hacer plata. De pronto tienen el dinero, pero ya no lo tienen la salud. ¿Y cómo van a disfrutar del dinero que tienen? ¿Cómo pueden disfrutar de la riqueza que tienen si ya están enfermos? Señores, por eso les digo siempre, cuiden su salud, valórense ustedes mismos, quiéranse ustedes mismos, ámense ustedes mismos, porque si tú no te quieres, nadie te va a querer. Ámate tú mismo, hermano, porque si tú no te amas, nadie te va a amar. Dice el dicho, échate en la cama y verás quién te ama. Cuando estás enfermo no hay amigos. Cuando tienes problemas no hay amigos. Amigos solo hay cuando estás tomando, cuando estás en la cantina, cuando haces tu cumpleaños, cuando haces una fiesta, ahí tienes amigos. Pero cuando estás enfermo y en problemas, amigos no hay, hermano. Por eso cuídate, quiérete tú mismo, hermano. 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
0: Para ser feliz no importa lo que el mundo te ofrezca, sino lo que tú puedas ofrecer. Al final no te llevarás lo que has guardado, solo se irá contigo lo que has hecho en favor de los demás, es decir, lo que has dado. Nunca te quejes, la vida no es fácil, camino sin piedra no es camino. No te compares con nadie, mídete contigo mismo, es la única manera segura de avanzar. La humildad es una virtud maravillosa, casi inalcanzable, pero no imposible. Con los años aprenderás que son los atajos los que alargan el camino. Que la ruta más rápida y segura es la que ya conoces. Que nada es gratis en la vida. Que todo debes ganártelo o merecerlo. Que ser útil es mejor que ser importante. Aprende a dominar tus iras, sé tolerante, cuántas veces lo serán contigo. Jamás agredas, no olvides lo que dijo el poeta. El golpe daña más al que lo da que al que lo recibe. Estira la mano solo para dar o ayudar. Quiere a tus parientes y amigos con todos sus defectos o correrás el riesgo de quedarte solo. Y acostúmbrate a escuchar. Los consejos no se discuten, se agradecen. Recuerda que la belleza es fugaz, que el poder es circunstancial y que la riqueza es ajena. Que a fin de cuentas solo es tuyo lo que consumes. Que por más dinero que tengas no serás mejor, no sabrás más ni serás más bueno. Ni siquiera podrás comer o dormir más que cualquier mendigo. En todos los actos de tu vida trata de ser justo, piensa en los demás, deja que tu corazón cumpla con su deber. Su destino es querer, para eso lo hizo Dios, por lo menos eso pensamos los maestros. Aprende a valorar el amor que te dan, siendo poco tal vez sea lo máximo que puedan ofrecerte. No todos tenemos la misma capacidad de sentir y de dar. Dichoso tú, si puedes hacer feliz al ser que amas. Cada vez que sientas ternura por los tuyos, no te contengas. Todos tenemos una necesidad increíble de cariño. Sea cual fuere tu edad, ten tus cosas en orden. El Señor puede llamarte en cualquier momento. Enseña a vivir con amor a tu familia. Si están alejados o resentidos, perdónense. Nunca es tarde. La vida es tan corta. Quiéranse mucho ahora que pueden hacerlo, que están presentes, que es físicamente posible. Recuerda, hijo, que mañana, si no los aparta la vida, lo hará la muerte.
2: El que siembra bondades recoge cariño. El que siembra odio recoge tempestades. Huye, amigo, de las personas viciosas y murmuradoras. Piensa bien de tu peor enemigo y olvida todo el mal que te haya hecho tu prójimo. Recuerda que tu alma es un templo que no puede estar profanado por el odio, la mentira, el engaño, el egoísmo, la maldad. Recuerda que Segundo Herrera ya está en Jaén para ayudarte a solucionar tus problemas. Segundo Herrera ya está en Bagua Grande para curar tus males, para levantarte el ánimo, la moral y sacarte del charco de la compasión que te ha tocado vivir. 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Este espacio radial cuesta. El alquiler de un local cuesta. Oiga, todo cuesta. La alimentación cuesta. Todos sabemos comer. Nadie vive del aire para que haga gratis su trabajo. 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
9: 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Estoy muy agradecida.
8: ¿Cómo es su nombre?
10: María Rosario. Iván.
11: ¿Cuánto tiempo padecías con esa enfermedad en tu cuerpo?
10: He estado como 3 años.
11: Aquí en la familia Herrera que te has hecho tratar con tu curación, con tu tratamiento, ¿cómo te sientes?
10: Pues estoy mejor, estoy mucho mejor yo. Usted estaba en principio de alocarme, pero yo vine aquí al Señor, gracias, que Dios también, yo soy una persona que conozco la palabra de Dios, pero a veces no nos alcanza la fe, pero gracias a Dios y gracias también aquí al Señor Herrera, que me sanó y me curó.
11: Familia, muchas gracias por el testimonio.
12: Escuchemos los testimonios de agradecimiento de muchas personas que verdaderamente todo lo creían perdido, hombres y mujeres que estaban al borde del fracaso, de un suicidio, gracias a nuestra ayuda espiritual, hoy han encontrado justa solución a sus problemas, porque lugares y países que hemos visitado siempre hemos inculcado la felicidad y la paz. 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
11: Señor de Chota, ¿qué es lo que venía padeciendo usted?
13: Yo venía padeciendo varias enfermedades. Pero les agradezco a ustedes, hermanos Herrera, que han hecho el tratamiento y hoy estoy un poco más tranquilo.
11: ¿Ya te sientes bien de lo que tú estabas sufriendo, todos sus problemas, sus enfermedades?
13: Sí.
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2: Oiga, ¿cuántos casos? ¿Cuántos testimonios tengo guardados ahí en mi computadora de personas que han sido curadas, sanadas? 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Amados hermanos, llego a la parte ya final del programa. Muchas gracias por sintonizarme. Gracias, que Dios me los bendiga. Buenos días, permiso.
1: 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Muchas gracias por escucharnos. Será hasta nuestro próximo encuentro. Permiso.

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0: 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Él está aquí para azotar toda acción maléfica que está en tu cuerpo, trayendo no solamente una enfermedad rara, complicada, sino también haciendo que tu suerte haya decaído, haciendo que en el amor no tengas éxito y haciendo de tu trabajo o tu negocio un verdadero suplicio, es decir, que te estás empobreciendo cada día más. Seas hombre o mujer del campo o la ciudad, bienvenidos a este espacio, Misterios y Milagros. Misterios y milagros que ocurren a diario en las lagunas benditas de Huancabamba, en la región norteña de Piura. Desde allí, hoy, aquí presente en esta ciudad, el gran maestro curandero norteño, Vicente de los Milagros. Bienvenidos.
2: Amadísimos hermanos del alma, ¿cómo están? Queridos amigos de la sintonía, bendiciones para todos ustedes en este día martes. Hay muchas personas me dicen, ¿y por qué usted nos dice que es curandero de nacimiento? ¿Sabe por qué les digo que yo soy curandero de nacimiento? Porque yo vengo de una familia de curanderos. Mis padres son curanderos, mis abuelos, mis bisabuelos, mis tatarabuelos, ellos han sido grandes curanderos. Y yo tengo el curanderismo desde muy pequeño. Yo desde que tenía 5 o 6 años, por ejemplo, yo acompañaba ya a mi padre a realizar las mesadas por la noche. Yo, por ejemplo, desde muy pequeño, yo atizaba el fogón. Yo metía la leña al fogón para poder hacer hervir el San Pedro. Yo me dedicaba a pelar el San Pedro de 7 vientos, el San Pedro de 9 vientos. Pelaba yo el San Pedro, lo cortaba en rodajas como si fuera piña para hacerlo hervir, para darle de tomar, darle de beber a los pacientes el agua de San Pedro. Yo maceraba, por ejemplo, las hojas del tabaco, yo lo maceraba con el jugo de lima, con el tabaco crebán y con el ramillete de novia. Yo lo hacía macerar para hacerlo chingar a los pacientes. 7, 12 manos por cada lado. Eso hacía yo desde

0: si vivía mejor. Ahora yo trabajo más, pero cada día estoy más pobre. Cada día estoy más endeudado. Ahora ya ni siquiera puedo criar mis animales. Yo bastante tenía hartas gallinas, hartos patos, hartos pavos. Ahora ni siquiera un perrito puedo criar porque también se me muere. ¿Cuántas personas que me dicen, yo más antes tenía suerte en mi negocio me iba bien, yo tenía harta clientela, gracias a mi negocio, gracias a mis cosechas, he construido mi casa, he podido educar a mis hijos, los he hecho profesionales, pero ahora me dicen, la suerte no me ayuda, mis animales ya se me están acabando, mis cosechas cada vez son peor, vivo endeudado en el banco. Mi negocio cada vez está decayendo más y más. No sé qué cosa es lo que está pasando. ¿Cuánta gente me dice, yo más antes he sido una persona sana? Nunca me ha dolido la muela. He sido un hombre fuerte, una mujer fuerte. Pero ahora ya tengo más de 3 años con esta enfermedad. Ya no sé ni a dónde ir, me dicen, porque ya he gastado mucho dinero en doctores, en medicinas, he gastado mucho dinero también en curanderos. Hay gente que a veces reniega porque ha ido a un curandero y no lo ha podido curar. No reniega, mi querido hermano, al contrario, dele gracias a esa persona, a ese curandero que te ha limpiado, porque en parte siquiera te ha ayudado. Porque si de repente no te hubiera limpiado, quizá usted ya no estuviera vivo, usted de repente ya estuviera muerto. De repente no te ha podido curar porque a lo mejor hay alguna prenda tuya que lo tienen enterrado, de repente en un río, de repente lo tienen enterrado, de repente por el mar, lo tienen enterrado de repente en una huaca, lo tienen enterrado de repente en un cementerio. Y como no lo han podido sacar, por eso que usted no se puede curar. De repente esa persona no te ha sacado tu prenda porque no tiene esa capacidad de poder ver. No es un espiritista, no es un visualizador. Yo soy espiritista y a través del poder del espiritismo yo le rastreo a usted. Y si de repente a usted lo tienen enterrado su prenda, yo se lo saco, mi querido hermano, así como usted me escucha. Yo le saco esa prenda que está enterrada. La gente ya sabe. Por eso que muchas personas han podido ver con sus propios ojos a veces su camisa, su blusa, su prenda interior, sus medias, su fotografía, sus cabellos que han estado enterrados en el cementerio y que yo lo he sacado. Por eso esa gente se ha curado, se ha sanado. Y esas personas son las que me están recomendando. Anda ya, dice hermanito, donde el Señor, no pierdas tiempo. Anda para allá de frente, allí sí te van a curar. Yo he sufrido 4 o 5 años con mi enfermedad, dice hermanito. Yo a dónde no he ido, cuánta plata no he gastado para curarme, pero no me pudieron curar. Pero Él me sacó mi prenda que estaba enterrada. Me ha costado caro, pero no importa, dice, porque ahora estáis sano. Anda para allá, hermanito, allí te van a curar. Claro que sí, mis queridos amigos. Yo estoy sacando esos entierros. Cuando el brujo te entierra tu prenda en el cementerio, en la huaca, en el río, eso lo estoy sacando yo y mucha gente lo sabe. Por eso es que todos los días mucha gente me está visitando. Gente que está viajando 3, 4, 5 horas, 6 horas. Gente que está viniendo desde el Ecuador y está llegando acá para conversar conmigo. Recuerde que si me llama o me envía su mensaje, hágame saber sus nombres, la fecha de su nacimiento y la pregunta que usted me quiera hacer. Si usted quiere la respuesta a través de este programa, hágamelo saber. O si quiere la respuesta a través de un mensaje, también pídame la respuesta a través de un mensaje. Si usted no quiere que dé sus nombres por la radio, no hay problema. Dígame cuál es su signo para que usted pueda reconocer la respuesta a su mensaje. Bueno, mis queridos amigos, vamos a escuchar este corto mensaje y volvemos luego.
1: cabeza de bruto.
2: Mi nombre es Arturo, tengo 45 años. Soy de Ayaviri. Yo sufría con una enfermedad al estómago. 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

0: 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Ahora ya me siento bien, ya puedo comer, porque antes no podía ni comer, todo lo vomitaba. Ahora ya no, mi barriga está normal, porque el maestro Vicente de los Milagros me hizo botar esa brujería que me habían dado. 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

0: 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Ya, mis queridos hermanos.
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0: Atención a la señora que me envió su mensaje. Dice la mujer que quiere saber la verdad. Me pides que no dé ni tus nombres ni la fecha de tu nacimiento, pero me preguntas por tu esposo. Quieres saber si va a volver o no va a volver. Mi querida señora, yo siento mucho lo que te voy a decir, pero tengo que decirte la verdad. Tu esposo no va a volver. Él está viviendo ya con otra mujer. Yo sé que usted mucho llora, a veces lo llamas por teléfono, él no te contesta porque él ya no quiere saber nada contigo. Mi querida señora, llorando no vas a hacer que él regrese. Por la buena, él no va a venir, él no va a volver. Si tú quieres que él regrese, no hay problema, ese problema lo arreglo yo. Para eso vamos a hacer el matrimonio espiritual, para que veas. Por el mismo camino que él se ha ido, por el mismo camino lo vamos a hacer volver. Deja de estar llorando y venga a verme. La voy a estar esperando. Gracias por haberme enviado tu mensaje. Voy a saludar al Señor. Me preguntas por tu enfermedad. quiere saber si es para doctor o es algo malo. Mi querido señor, he investigado la fecha de tu nacimiento. La enfermedad que usted tiene no es daño, no es brujería. ¿Usted piensa que de repente a usted le tienen enterrada alguna prenda suya? Por eso que no te pueden curar. No es así, mi querido hermano. Usted brujería, daño, no tiene. Usted tiene un problema a los pulmones. Por eso te duele bastante tu espalda. Y te duele bastante ya te aparte de tu corazón. A veces no puede ni respirar. Debe ir usted a un neumólogo para que le hagan unos exámenes y le hagan un tratamiento y te puedan sacar esa flema que tienes en los pulmones. Gracias por haberme enviado tu mensaje. Que Dios te bendiga. Voy a saludar también al señor del signo Leo. Me preguntas por tu suerte, mi querido amigo. Permíteme decirte que mediante el rastreo que yo he hecho a la fecha de tu nacimiento, veo que tú eres un hombre que no has creído en estas cosas. Eres un hombre que muchas veces te has burlado, has criticado a los curanderos. Hoy estás viendo que tu suerte cada vez está peor. Has escuchado mi programa, me envías tu mensaje para ver de repente algo te han hecho, porque te estás dando cuenta que todos los problemas que te están pasando no puede ser por algo natural. Efectivamente, para usted su suerte está amarrada, su suerte está dañada. Hay una persona cercana a ti con el cual tuviste problemas, tú te acordarás. A ti te han amarrado tu suerte, hermano, te han enredado tu suerte para que estés cada vez más pobre. A usted lo que hay que hacer, hay que desatarte tu suerte, hay que desamarrar tu suerte, hay que romper esos enredos que te han hecho, porque a usted le han amarrado su suerte para verte fracasado. Querido amigo, yo te puedo ayudar, pero para eso tienes que venir a verme para ponernos de acuerdo, porque eso te va a costar. La cosa es que tu suerte mejore. La cosa es que la suerte te cambie y que usted salga adelante. Eso es lo importante. Como dice un dicho, hay que invertir para ganar. Visítame, yo te voy a desatar tu suerte. Gracias por haberme enviado tu mensaje. Voy a saludar también a la señora que me envía su mensaje. Me preguntas por tu hijo. Me envías la fecha de nacimiento y los nombres de tu hijo, pero me pides que no los dé por la radio. Solamente dices que diga la madre preocupada por su hijo, que tiene problemas en su hogar. Mi querida señora, lo veo a tu hijo totalmente desmoralizado, porque su mujer lo ha abandonado, se ha ido con su criaturita. Señora, yo le puedo ayudar, pero es necesario que vengan. Necesito los nombres nada más de esa mujer para hacer lo que regrese a su lado. Voy a hacerles el matrimonio espiritual para que tu hijo esté con su mujer toda la vida, eternamente, para que nada ni nadie los pueda separar. Quiero que venga a verme, habla con tu hijo y vengan a verme, yo les voy a ayudar. Gracias por haberme enviado su mensaje, que Dios le bendiga. Tengo acá otro mensaje y con este mensaje ya me despido. Atención al señor que me envía su mensaje. Me pide que no dé nombre ni fecha de nacimiento. Solamente dice, soy del signo Tauro. Me preguntas por tu enfermedad, si es para doctor o es algo malo. Su enfermedad no es mala, no es brujería. Usted necesita de operación, usted ya lo sabe. Lo que pasa es que usted no se quiere operar. No se preocupe, mi querido amigo. Yo tengo buena medicina natural para desinflamarte la próstata. Tu enfermedad es a la próstata, mi querido hermano.

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1: Hoy vengo a dar mi testimonio. 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
2: 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Ya, mis queridos hermanos, el tiempo nos venció. Por hoy nos despedimos. Volveremos mañana a esta hora por esta misma emisora. 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Dios los bendiga.
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4: 5 y 58.
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6:13. 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

0: atentos a la hora. Son las 6:14, 6:14. Hoy es martes 11 de agosto 2026, año de la esperanza y el fortalecimiento de la soberanía nacional. De inmediato, señor director, vámonos al encuentro de nuestros principales titulares.
1: Es momento de escuchar nuestros titulares de la presente jornada noticiosa.

principales titulares. Empezamos por el ámbito local desde Jaén, región Cajamarca, nororiente del Perú, desde donde se emite la potente señal de radio La Cheverísima, qué buena, en sus tres frecuencias: 107.5 en San Ignacio, 88.3 Jaén Distritos, y nuestra frecuencia exclusiva para Jaén, 102.3, y para todo el Perú y el mundo a través de nuestra página en www.radiolacheverisima.com. 6:15, titulares. Un perro se cruzó en su camino y motociclista terminó en el piso, en plena calle Junín, en esta ciudad de Jaén. Hay mucho perro callejero, hay mucha gente que tiene sus perros, pero los sueltan a la calle. Hay mucha irresponsabilidad y muchas cosas. ¿Cuándo vamos a asumir que Jaén ya no es un pueblito de hace 15, 20, 30 años atrás? 6:16, el jurado electoral especial de Jaén recibió 117 listas distritales y provinciales para las próximas elecciones municipales. 98 ya están inscritas. Son las 6:16. 6:16. San Ignacio. Un agricultor perdió la vida cuando trabajaba en una finca de café en Huacacuro de Chirinos. 6:16. Bagua, la policía ha identificado al presunto autor del robo de una laptop a una docente en el pedagógico de Bagua. 6:17, cuán importantes son las cámaras. 6:17, Amazonas, lluvias inundan viviendas en Cumba y ocasionan pérdidas de artefactos y otros bienes. ¿Qué tal lluvia esa madrugada también en Jaén? ¿Qué tal lluvia? 6:17, Amazonas, diputada Mary Infante, bajo la lupa de la Fiscalía de Amazonas, enfrenta investigaciones fiscales. 6:17, Amazonas, encuentran un feto en tuberías de planta de tratamiento en Naranjos Alto, Cajaruro. 6:18, Lambayeque, investigan a policías por presunto abuso de autoridad. 6:18, Cusco, un sujeto intentó matar a su expareja y asesinó a la valiente cuñada que salió a defenderla. 6:18, Junín, 3 personas murieron en un triple choque en Curicaca. 6:18, Ica, delincuentes hacen explotar 2 cajeros y más de 100,000 soles quedaron regados en la vía pública. 6:18, diputada Catherine Palomino, de Juntos por el Perú, en el ojo de la tormenta por chats supuestamente suyos. Pedro Castillo, les guste o no, es mi pareja. Ella lo niega, don Pedrito Castillo también lo niega. Son las 6:19 y el mundo entero se estremece una vez más, porque el mundo se sigue remeciendo. Venezuela fue antes, ahora Colombia sufre un impactante sismo de 7,4 que ha remecido varias zonas y ha dejado destrucción y pérdidas humanas en Colombia. Son las 6:19. 6:19. En el ámbito internacional,
en Ecuador han rescatado a una niña peruana de 10 años que habría sido obligada a casarse con un sujeto de 50 años. Costumbres, tradiciones, ignorancias que aún perduran en nuestros pueblos, incluso en zonas muy apartadas. 6:20 minutos, 6:20. Cajamarca, bomberos, policías y pobladores luchan por horas por controlar un incendio forestal en el distrito de San Juan. Son las 6:20 de la mañana. La Cancillería convocó al embajador de Rusia por caso de peruanos fallecidos o desaparecidos en guerra contra Ucrania. 3 sismos de regular magnitud han remecido la región Piura esta madrugada. 6:21. En el Callao, en Lima, asesinan a joven de 19 años y bala perdida hiere a niño de 9 años en Bellavista, Callao. En el ámbito deportivo, en un partidazo, Perú venció 3-1 a Filipinas y clasificó a los octavos de final del Mundial de Vóley Sub-17. Son las 6:21. Son las 6:21 de la mañana.

0: 25. 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
1: Atentos a la hora. Son las 6 de la mañana con 25 minutos. 6 con 25. Muchas gracias, señor director. Vamos con el precio del café. Vamos con el precio del café. Hoy, martes 11 de agosto 2026. El café, $324 el quintal de café. $324 el quintal de café. Y $5.83 el kilo de cacao. $5.83 el kilo de cacao. Y $324 el quintal de café. Precio según la Bolsa de Valores de Nueva York. Vamos calentando máquina, maestro. Vamos calentando máquina, maestro. A las 6:26. 6:26 en Lambayeque. Su sueño era ser policía y terminó con los tímpanos reventados. Un joven de 17 años que soñaba con convertirse en efectivo de la Policía Nacional del Perú habría sufrido una lesión irreversible por presuntas agresiones a menos de un mes de haber ingresado a la Escuela Policial de Chiclayo. Según la denuncia de su familia, dos policías lo habrían agredido a golpes, provocándole el reventón de ambos tímpanos. El menor presentó sangrado en los oídos y vómitos como consecuencia del ataque. Pese a la gravedad de su estado, la familia denuncia que solo fue llevado al tópico de la escuela sin recibir atención en un centro hospitalario a pesar de la severidad de las lesiones. Días después, y gracias a un contacto dentro de la institución, la familia se enteró de que el cadete habría sido trasladado a otra sede sin que mediara una explicación clara sobre lo ocurrido. Este caso se suma a una serie de denuncias que continúan empañando el proceso de formación de nuevos efectivos dentro de la Policía Nacional. ¿Por qué castigarlo a tal punto de romperle los tímpanos? ¿O es que no pagó? ¿O es que no pagó? Porque no nos hagamos los ciegos, los cojos. Los últimos policías, en su mayoría, han pagado para ser policías. Y tal vez sea uno de los puntos más frágiles para atender la policía que hoy en día tenemos. 6 de la mañana con 28 minutos.
0: Seis y veintiocho.

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0: 6:31. 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
1: Atentos a la hora. Son las 6 de la mañana con 43 minutos. 6:43. Son las 6 de la mañana con 43 minutos. 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A las 6:44 minutos, vamos con la información, señor director. Siempre cuando maneje, maneje con sumo cuidado. Sí, siempre que maneje, maneje con sumo cuidado. Porque a pesar que usted maneje con cuidado, no falta un loco que se te atraviese en el camino. O algo puede pasar. Siempre hay que manejar con precaución. Resulta que la madrugada de ayer, lunes 10 de agosto, un ciudadano ha sufrido un inesperado accidente de tránsito cuando se desplazaba en su moto lineal por la calle Junín, en esta ciudad de Jaén. Según la información, un perro había ingresado repentinamente a la vía y se cruzó en su trayecto, provocando que el conductor perdiera el control de su unidad y terminara cayendo sobre la pista. Tras lo ocurrido, vecinos del sector acudieron y rápidamente lo auxiliaron. Personal del patrullaje integrado, que conforman el Serenazgo y la policía, llegaron hasta el lugar y brindaron el apoyo correspondiente para trasladarlo a un establecimiento de salud donde recibe atención médica. Un perro se le cruzó. ¿Sí o no, Juancito Chávez? ¿Te acuerdas o no? Son las 6:46 minutos. San Ignacio. Un lamentable hecho se ha registrado en la parte alta del caserío de Huacacuro, en el distrito de Chirinos, San Ignacio, donde el agricultor Adriano Chuquihuanga perdió la vida cuando realizaba trabajos en una finca de café junto a otras personas. Según se ha informado, sus compañeros escucharon que alguien había caído y al acercarse lo encontraron descompensado. Tras el hecho dieron aviso a sus familiares y acudieron para intentar auxiliarlo. Sin embargo, no pudieron hacer nada para salvarle la vida. Sus restos fueron sepultados en medio del dolor de sus familiares, amigos y vecinos, quienes acompañaron a su último adiós. Son las 6:47. En Bagua, la comisaría de Bagua está solicitando el apoyo de la población que contribuya con la ubicación de un sujeto que ha quedado grabado en cámaras tras haberse robado una laptop de una docente del pedagógico de Bagua. Efectivos de la comisaría de Bagua habrían identificado ya a Carlos Enrique Tucto Jara como presunto implicado en el robo de una laptop de la docente Denzi Díaz Arévalo en las instalaciones de la dirección de una institución educativa de Bagua. El hecho ha quedado registrado en imágenes de video, las cuales vienen siendo consideradas como parte de las diligencias correspondientes para esclarecer el caso y determinar responsabilidades. Ante esta situación, se solicita a la población brindar información que pueda contribuir con la ubicación del presunto implicado y la recuperación del equipo sustraído. Son las 6:48. 6:48. Señor director, en La Libertad, el fin de semana ocurrió un violento ataque a mano armada que quedó registrado también por las cámaras de seguridad en Alto Salaverry, Trujillo. Imágenes muestran el momento en que sujetos armados atacan a un grupo de varones que se encontraban reunidos consumiendo unas cervezas. Estos hombres que consumían, que brindaban, eran unos albañiles piuranos que habían ido hasta Trujillo en busca de nuevos horizontes. Los hombres que fueron asesinados en Trujillo, albañiles piuranos, uno es de Catacaus. Se hablaba de tres muertos, pero finalmente había uno que luchaba en UCI y finalmente también murió. Son cuatro las víctimas: Leivis Cristian Gálvez García, de 39 años de edad, César Augusto Sandoval Ramos, de 48, el popular Popas, natural de Lucas Cutibalú, en Catacaus. Esos fueron los primeros que identificaron. El móvil del ataque sería por cupos en una obra. Por una maldita obra se va gente inocente. Uno viene desde tan lejos a buscarse el pan de cada día. Era el clamor de uno de los allegados a una de las víctimas. La triste historia de Popas, que viajó hasta Trujillo por una oferta laboral y acabó muerto por la maldita delincuencia. Hoy te tocó a ti, mi Popas, un inocente que se buscaba el día a día sin meterse en problemas con nadie, pero por las malditas obras que siempre nos cobran, te toca. Vuela alto, mi Popas, descansa en paz. Era el desgarrador mensaje de uno de los familiares. Son cuatro realmente, cuatro albañiles piuranos asesinados cruelmente en Trujillo. Dicen por el pago de cupo, querían 80 soles semanales por cada uno. Por negarse a pagar 80 soles semanales por cada trabajador, es que terminan asesinándolos. Es lo que se sabe hasta ahora.

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1: Atentos a la hora, son las 6:55. Son las 6:55. Atención escolares, 6:55. Cuidado con la hora, 6:55. El jurado electoral especial de Jaén ha informado que recibió 117 listas distritales y provinciales para las próximas elecciones municipales. De ellas, 98 están inscritas, 6 admitidas, 3 en apelación por tacha y 10 fueron declaradas improcedentes por no subsanar las observaciones. Sobre la candidatura provincial de Ahora Nación, Rainer González Taboada, la vocera del jurado electoral especial, Dianleti Zapata, ha indicado que se detectó la omisión de 2 sentencias en su hoja de vida. El candidato apeló la decisión y el caso continúa en evaluación, por lo que la resolución podría conocerse hasta el próximo 4 de septiembre. 6:56. Vamos con más información. Señor director, Amazonas, un preocupante amanecer vivieron los vecinos de la parte baja del distrito de Cumba el día de ayer en la provincia de Utcubamba, región Amazonas. Intensas lluvias provocaron inundaciones en diversos jirones de la localidad. Según los pobladores afectados, el agua ingresó a varias viviendas, ocasionando daños y pérdidas de artefactos, productos de consumo y otros bienes que se encontraban al interior de sus hogares. Los vecinos atribuyen parte de la problemática a los trabajos de construcción de pistas y veredas que se vienen ejecutando en la zona. Señalan que la empresa constructora no habría tomado las precauciones necesarias ante las condiciones climáticas, pese a que ya se registraban lluvias en la zona. Ante esta situación, los afectados solicitan a las autoridades y a la empresa responsable realizar una valorización de los daños ocasionados con el propósito de determinar las pérdidas económicas y establecer las responsabilidades correspondientes. Son las 6:57. 6:57.

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7 y 7. Son las 7 con 7 minutos. 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Señora Nancy, Quiroz, Azabache. ¿Cómo anda ese personal?

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atentos a la hora. Son las 7:10. 7:10. Continúan las renuncias en la Municipalidad Provincial de Jaén. Como dicen en el matrimonio, hasta que la muerte los separe. En este caso, hasta que la enfermedad nos separe, colega. Ha presentado la renuncia irrevocable, dice. De manera voluntaria e irrevocable, al cargo de subgerente de participación vecinal de la Municipalidad Provincial de Jaén, don Marco Guerra, ha renunciado. Le ha presentado su carta de renuncia voluntaria e irrevocable a su colega, el alcalde provincial de Jaén, don José Tapia. 7:11. 7:11. Vamos con más información. Hay muchos candidatos que andan, algunos andan que se frotan las manos, otros andan preocupaditos. Hoy me acabo de acordar de algo, sí, no me interrumpas, quizá que se me vaya. Yo en la campaña anterior, esta gestión que ya, gracias a Dios, está acabando, yo siempre vi ahí a cierto dirigente rondero, siempre andaba ahí, siempre estaba ahí, y durante toda la gestión nos han tenido con, iba a soltar la lisura, pero respeto a mi público, nos han tenido durante toda la gestión con el tema de las rondas, y al final se acaba esta gestión y no supimos nunca en qué quedó, cuál fue el papel, cuál fue el beneficio de la ronda para este pueblo de Jaén. Y lo digo, ¿saben por qué? Porque ese mismo dirigente lo veo ahora trepado en otra campaña de otro candidato que no tiene nada que ver con esta gestión. ¿Será que ya anda buscando dónde acomodarse por otro lado? O sea, buscan quién tiene mayores posibilidades y ahí andan. Y no tienen vergüenza, se exhiben todavía. Hay un rondero que está yendo de candidato a consejero regional también, ¿no? El otro que era del Frente de Defensa en Jaén, ¿ahora qué es? Parte de los chupes de esta gestión, que ya se va, gracias a Dios. O sea, cierto, por eso yo nunca desde niño, desde que era niño, me acuerdo en el colegio, ese tema de los dirigentes, los luchadores sociales, no les creo todo. De 10 habrá uno que sí lucha de verdad, que sí pelea por su gente, por su pueblo, pero la mayoría no. Buscan sus intereses personales. Hasta que se acomodan, chau, se acabó. Hasta aquí llegó mi amor, contigo, con ustedes. Estamos al tanto, siguiéndolo a este dirigente rondero. A ver, ahora anda trepado en la campaña de otro candidato y no tiene nada que ver con esta gestión porque sabe que no va a sacar ni palté. 7:14. Y me acordé porque me alcanzan acá la información que han presentado Tacha a candidato a regidor en Apirias y están pidiendo la exclusión de toda la lista de APP. Yo hace rato he dicho APP, o sea, la A y el corazoncito, como dicen ustedes los jaenos, con todo respeto, por la hueva es. Ya están quemados a nivel nacional. ¿Ya? Y esta va a ser la patadita final. A pesar de que hay compatriotas que aún no despiertan, aún siguen creyendo en lo increíble. Pero bueno, yo voy a tener la esperanza de que finalmente abran los ojos, abran la mente y se den cuenta. Vuelvo y repito, como dicen ustedes los jaenos, con todo respeto, por la hueva es. 7:15 en Amazonas. La diputada fujimorista Mary Infantes Castañeda, integrante de la Comisión de Ética del Congreso, se encuentra vinculada a dos investigaciones fiscales iniciadas en Amazonas.
Los casos están relacionados con presuntos delitos de defraudación y falsa declaración en procedimiento administrativo y son tramitados por la Fiscalía de Urcubamba y Chachapoyas. La situación genera cuestionamientos debido al cargo que ocupa la parlamentaria en la Comisión de Ética. ¡Comisión de Ética! Y con estas cosas, Infantes deberá precisar públicamente cuál es el estado de estas investigaciones y si actualmente existe alguna decisión fiscal sobre ambos casos. ¿Ya? Pueblo despierta, decimos una y mil cosas para ver si así el pueblo despierta. Por ejemplo, el otro tema de la reelección de alcaldes está ahí. Es que todo es el círculo de los políticos y hoy en día ya no hay políticos, son politiqueros, son comerciantes, son mercenarios, muchos de ellos. Buscan sus acomodos. ¿Sí o no, Porky? Mira, Porky. Porky se da el lujo de decir no al Congreso porque él quiere ser teniente alcalde y por ahí seguir siendo alcalde de Lima. Y van a ver. La ley se lo permite. ¿Por qué? Porque son leyes que ellos mismos han hecho. El mismo entorno hace leyes a su medida. No hacen leyes a favor del pueblo. Y el pueblo, muchas veces como cojudos, nos peleamos entre amigos, con la familia, defendiendo a un candidato. El candidato gana, cambia su vida, se enriquece, asegura los suyos. Y a ti que te peleabas para que voten por él, luchabas para que voten por él, para que gane él, ni lo llegaste a conocer siquiera. Vuelvo y repito esa palabrita que se me ha pegado últimamente de ustedes los jaenes. Pues la hueva es. 7:17. Vamos al ámbito nacional, sí, para salirme un poco, sí, porque ya no sé qué hacer con este hígado, hermano. En Huancayo, una roca se desprendió de un cerro y cayó sobre una camioneta que transitaba por el sector de Socos en el distrito de Chupuro, en Huancayo, provocando la muerte del conductor de la camioneta. Entre los fierros retorcidos, los bomberos encontraron con vida a su inseparable compañero de cuatro patas, un perrito. La réplica de magnitud 4.4 de un sismo registrada la tarde del viernes en el Valle del Mantaro dejó una víctima mortal y una desgarradora escena que conmovió a los rescatistas. Franklin Olivera Guamán, de 30 años de edad, regresaba junto a su familia hacia Huancayo a bordo de la camioneta. Eran las 6:11 de la tarde, minutos después del movimiento sísmico. Al pasar por una curva de la carretera, una enorme roca se desprendió de la ladera y cayó violentamente sobre la cabina del vehículo, y terminó matándolo. El impacto fue devastador. Son las 7:19 minutos. 7:19.

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1: Atentos a la hora, son las 7:23. Son las 7:23. 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Vamos con más información, señor director. Vecinos cuyas viviendas se encuentran entre las cuadras 1 y 2 de la avenida B, en el sector Monte Grande, Jaén, expresan nuevamente su preocupación ante una eventual intervención en los predios ubicados dentro del área prevista para la ejecución de esta importante vía de la ciudad. Los moradores indican que durante el último fin de semana han recibido información sobre la posible presencia de un contingente de la Policía Nacional en la zona durante la madrugada del día sábado. Ante esta situación, han manifestado su temor por un eventual desalojo y reiteraron que, según sostienen, cuentan con documentación que respaldaría la propiedad de los terrenos que ocupan. Nosotros no somos invasores, ha manifestado uno de los vecinos entrevistados, quienes aseguró que varias familias permanecen en el lugar desde 1997. Los moradores señalan que durante estos años han construido progresivamente sus viviendas y consideran que cualquier intervención debe realizarse respetando el procedimiento legal correspondiente. Vecinos de la avenida B exigen reubicación o compensación y piden diálogo con el alcalde. Señor alcalde, basta ya, usted ya se va. Déjese de bravucadas. Tiene aires no sé de qué. Usted es un docente. Usted es un maestro. Usted no puede maltratar así a la población. Usted ya se va contento, feliz, ya se aseguró. Y no solo a usted, sino también a los suyos. Por lo menos un poquito más de consideración. No le estamos pidiendo regálale o dale o ayúdale, no. Consideración. No se trata de que te me vas y ya, no, pero esto, no, no, señor. ¿Saben cuándo uno grita? ¿Cuándo uno se pone bravucón? Cuando en el fondo siente que no tiene poder. ¿Ya? Porque el que siente que tiene poder solo te dice. Es por eso que yo siempre me ha gustado trabajar en mi vida con líderes, no con jefes. Es por eso que yo a mis jefes rara vez, por cariño, por respeto, le digo, pero no soy de eso de andar, ay jefecito, mi jefecito, ay mi jefecito. No, no señor. Me he dado el lujo de decirle a grandes jefes, usted con su plata, yo con mi trabajo. ¿Qué le parece? Yo, aunque sea vendiendo papas en el mercado, voy a salir adelante. Así de sencillo. Porque uno tiene que tener dignidad. Y usted tiene que tener respeto por los demás. Esa gente no le está pidiendo nada. Siéntese, converse, explíqueles. Denles una solución, denles una salida. No es cuestión de votarlos. Y ya.

0: 7:31. 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

0: de Venezuela. Tú y yo somos locos de amor. Un abrazo para quienes cumplen años el día de hoy, 11 de agosto. Como alguna vez en la vida dijiste, te espero allá, en el lugar de siempre. A los amigos le dices, te espero.
1: Te espero.

0: 42. 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
1: 7:42. ¿Cuántos días lleva este gobierno ya en el poder? Ya tiene más de 10 días. Y no hay visos de que se sienta un cambio, se sienta la mano en los dolores más profundos que tiene nuestra patria. Por ejemplo, la inseguridad ciudadana. Digo esto porque en el mismo Lima siguen matando a la gente, como lo hacen en diferentes puntos del país, como en Sullana. Anoche, una noche de terror en el asentamiento humano Pilar Nores de García, en Sullana. 3 amigos han sido atacados a balazos por sujetos armados. Ha ocurrido cerca de un colegio. Según las primeras informaciones, los 3 jóvenes se encontraban libando licor cuando fueron interceptados por desconocidos, quienes portaban armas de fuego y le dispararon a corta distancia. Producto del ataque, Jesmi Pacherre Saldarriaga resultó gravemente herido y murió minutos después. En tanto, Simón Puescas y otro joven cuya identidad no había sido confirmada quedaron heridos de gravedad y fueron trasladados para recibir atención médica. Dígame usted, ¿qué se está haciendo? Dijo doña Keiko que iba a poner a las Fuerzas Armadas a la calle. Hasta ahora no hay una fecha definida. ¿Cuándo? Mientras tanto, que nos sigan matando. Han cogido, aunque sea a uno, que le hayan probado que ha matado, ¿y cuál es el castigo? 7:44. Más bien, ¿de qué estamos hablando? Es de un ministro que fue el más vapuleado cuando se conoció el gabinete ministerial de doña Keiko Fujimori, el ministro de salud. Un hombre que no sabe nada de salud, pero averiguando con profesionales, y dicen, no, Wilson, no es necesario, muchas veces no es necesario que sea del mismo rubro, es que sepa de gestión y que tenga la gana, que sea profesional, que conozca, que tenga experiencia, no importa que no sea de la profesión. Y parece que eso es lo que está haciendo, al menos está haciendo bulla Luis Dyer. Está yendo de sorpresa a centros de salud, postas, hospitales, y se está encontrando, ya encontró lo desastroso que está nuestro sistema de salud. Por ejemplo, y hemos hablado antes de algunas cosas, esta vez dice, encontramos un equipo de resonancia que no estaba funcionando. Vale 350 mil soles mensual el alquiler. Un contrato de 4 años. Eso es cerca de 17 millones de soles. Esto es negocio. Y por eso es que salud está como está. Hay corrupción de los mil diablos. Y por eso es que estamos como estamos. Y con eso es otro de los flagelos que se tiene que acabar. Y este gobierno no da avisos, porque parece que es parte de... Espero me equivoque. 7:56. Volvemos al ámbito local. Muchas gracias. Muchas gracias, señor director, por entenderme. Me alcanza mi vasito con sábila. Gracias. ¿Por qué será? La Sala Penal de Apelaciones Transitoria de Jaén resolvió elevar a 107.573.7 soles la reparación civil que deberá cancelar Jesús Johnny Medina Suxe, a favor de José Santiago Rodríguez Tenorio, según la sentencia de vista emitida el lunes 10 de agosto pasado, el día de ayer. El pronunciamiento revocó en este extremo la decisión del cuarto juzgado penal unipersonal de Jaén, que inicialmente había fijado una indemnización de 102.573.7 soles a favor del agraviado, quien mantenía junto con sus hermanas una cuenta mancomunada en el Banco de Crédito del Perú. Según los antecedentes recogidos en la resolución, mientras Rodríguez Tenorio se encontraba recluido en un establecimiento penitenciario, se tramitó un proceso de alimentos que generó el embargo de parte de sus fondos. Posteriormente, dos depósitos judiciales fueron endosados a Medina Succe, quien los cobró sin entregar posteriormente el dinero correspondiente a su patrocinado. Ya el resto es historia conocida. ¿Se dan cuenta? O sea, ¿de quién nos salvamos ahora? Grandes profesionales, grandes personajes, pero que sin embargo en su momento, ¡zas!, sacan la garra así. ¿Cuál delincuente con pistola en mano? Te asaltan, hermano. ¿En qué parte de la carrera estudiaron eso? En otro lado de la información, la Fiscalía Provincial Especializada en Materia Ambiental de San Ignacio dispuso la inmediata libertad de 8 personas investigadas por la presunta comisión del delito de minería ilegal, quienes habían sido intervenidos durante un operativo ejecutado el último sábado 8 de agosto en el sector Playa Grande, cerca de Guayape, distrito de Bellavista, provincia de Jaén, región Cajamarca. La fiscalía ordena libertad de los 8 detenidos en concesión minera cerca de Guayape por no encontrar pruebas suficientes de acto ilegal. 7 ecuatorianos y un peruano seguirán como citados en el caso hasta que haya un pronunciamiento fiscal. Mientras tanto, van a seguir haciendo lo que siempre han hecho, de seguro. 7:49, señor director. En Amazonas, un hecho lamentable se registró la mañana de ayer, lunes 10 de agosto, en el centro poblado Naranjos, Alto, distrito de Cajaruro, provincia de Urcubamba, región Amazonas. Hallaron un feto de género masculino en las tuberías de las plantas de tratamiento de agua y desagüe. Según informó el secretario de la Junta Administradora de Agua y Desagüe de Naranjos Alto, el feto tendría aproximadamente 7 meses de gestación. El hallazgo fue comunicado a la población y se espera la intervención de las autoridades competentes para determinar cómo llegó hasta las tuberías y esclarecer las circunstancias del caso. Son las 7:49. 7:49.

0: 53. 7:53.
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2: Atentos a la hora. Son las 7:53, 7:53. Familiares, amigos, vecinos, conocidos. Mientras velan los restos de don Juan de Dios Guevara y piden a las autoridades que esta muerte no quede impune, pero prefieren no manifestarse públicamente y esperan que el caso se resuelva con las investigaciones. Este hombre que fue encontrado agonizando en la vía Jaén San Ignacio, se suponía que había sido un accidente, un despiste, y al momento de la necropsia le encuentran dos impactos de bala. La policía maneja hipótesis de una disputa de terrenos en este crimen de este maestro de obra de Mayanal. El jefe policial confirma también conformación de un comando anti-extorsión y situación de patrullero policial. Algo se tiene que hacer. Para eso están las autoridades, sino ¿para qué tenemos autoridades? ¿Para qué? Y tienen un sueldo gratis, no lo están haciendo, solamente tienen que hacer su trabajo. ¿Servicio de inteligencia hay, existe? ¿O es por eso que ahora todo el mundo utiliza la inteligencia artificial? Porque ya las nuevas generaciones están naciendo sin inteligencia. ¿O qué es lo que está pasando? No entiendo, me vuelvo loco. Nadie puede hacer nada. Pero sí, anda a ver los sueldos que ganan muchos. ¡Trabajando sueldos! ¿Para hacer qué? 7:55, Lambayeque. Hablando. La tercera Fiscalía Provincial Penal Corporativa de Chiclayo formalizó la investigación preparatoria contra dos suboficiales acusados de fraguar documentación para ocultar una intervención arbitraria. Suboficiales de la Policía Nacional del Perú. La medida recae sobre la suboficial de segunda, Lady Paola Santos Martínez, y el suboficial de tercera, Jonathan Roque Delgado. Ambos de la unidad de tránsito. Se le procesa formalmente por delito de abuso de autoridad en perjuicio de Juan Manuel Rojas Vázquez y la propia institución. El hecho, que en materia de investigación, se registró el pasado 12 de diciembre del 2025 a inmediaciones del centro comercial Mall Plaza, Aventura Plaza, en Chiclayo. El agraviado fue abordado cuando conducía su moto. Careciendo del equipo reglamentario en el punto de control, los policías le exigieron soplar directamente al rostro de ellos para certificar si tenía aliento alcohólico. Fíjense ustedes, no tenían el aparato. ¡Sóplame la cara! Para saber si tenía alcohol. Ante la discrepancia del conductor por el alocado procedimiento, los agentes lo redujeron, le colocaron esposas y lo movilizaron hacia la comisaría del norte. En el exterior del recinto lo hicieron soplar repetidamente un alcoholímetro que no registró graduación alguna. Lejos de liberarlo, lo llevaron engrilletado a la sanidad de la Policía Nacional del Perú, donde el certificado concluyó con un categórico 0.00. O sea, no tenía alcohol en la sangre. A la mala querían joderlo. La pesquisa fiscal puso al descubierto acciones posteriores para encubrir la falta. Inicialmente, mediante un acta firmada por el suboficial de tercera, Steve Villanueva, la comisaría sostuvo que no existían registros del operativo. No obstante, el 29 de enero 2026, mes y medio después del atropello, y con la denuncia ya interpuesta, hicieron figurar el acta de intervención número 48. La inventaron. La fiscalía concluyó que los agentes privaron de la libertad al joven y armaron un expediente tardío para intentar justificar su ilegal accionar, y que dichas acciones se habrían realizado de manera dolosa debido a que sabían las consecuencias de sus actos. Por policías como estos es que a mí la policía ya no me da seguridad, me da miedo. Discúlpenme los buenos policías, porque sí los hay también. Punto final. Hasta aquí el magazín más exitoso de la mañana. 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
1: 8 y 2.

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0: Rosito Maure en la Sauer.
1: ¡Rosy!
0: ¡Wow! Y tiene razón, todo el mundo está en el facilismo. Hoy en día, todo el mundo grabando. Grabando covers.
1: ¡Para ti, Lima!
0: Por lo menos Agua Marina, Grupo 5, Corazón Serrano, está regrabando sus canciones. Por lo menos. Y lo que sí me duele por lo que le sigue pasando a la Bella Luz. Pero tonto don Oscar, sinceramente, porque él debió salir en listo, papa, fuera y solucionar el problema. Por querer empañarlo, está perdiendo todo, ¿ah? Por más que sea tu familia, pero si te mete el puñal por la espalda, caballero, es tu negocio. Una cosa es el negocio y otra cosa es la amistad y la familia. 8:12. 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

estrella de la cumbia, pero hay que reconocer que con la llegada de Alex Seija y Tamara Gómez han tomado un rumbo ya de otro nivel. Primero con el animador, con Eric Robles. Debo destacar de las nuevas generaciones en cumbia

era la imagen de la delantera. Hoy en día no, se preocupan por toda la delantera. Tener buena delantera. Y es de la escuela de Corazón Serrano. Mira la delantera de Corazón Serrano. Tiene 8 o 9 cantantes. Y todas cantan bien. Imagínate cómo competirle a una agrupación así. Solo te queda trabajar, esforzarte, armar buen equipo, prepararte para no perder el paso. Aquí están ahora los chavalíos sensuales que tienen sus filas al Gatito Sensual, Duberly Correa,

0: y 30. 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

0: los caribeños de Guadalupe. Tiene que seguir siendo Guadalupe. Solo que un caribeño de Fernando y otro de Santiago.
1: Contigo,
0: Cielo Serrano, Carlito More, More Producciones, por todo el Perú. Rayando el chato con esa canción, Mi Corazón Herido.

0: ¿Qué tal físico del coqueto? ¡Nos vamos! ¡Se acabó! Cerramos con broche de oro, nos vamos, gracias. Ya viene por acá Nerio Rodríguez. A la 1 de la tarde, Walter Altamirano. A las 2 de la tarde, este pechito retorna. Siempre por la cheverísima, qué buena.
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0: Cerramos con broche de oro nuestra participación de la mañana con los Jaguares de la Cumbia.

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0: las agrupaciones que sin lugar a duda hoy por hoy están en un lugar muy preponderante. Estamos hablando de las estrellas de la cumbia. ¿Cómo en los últimos días viene obteniendo bastante popularidad? La llegada de Alex Seijas, Tamara Gómez le ha dado otro nivel. Y esa es una gran alegría para todas las orquestas que de una u otra forma captan otro público y se convierten en la más pedida, la más reclamada. ¡Felicidades! Disco de la semana, nuevamente, ¿qué pasó de las estrellas de la cumbia? Agradecer al caballero del micrófono, Wilson Valladolid. Se va contento, feliz de la vida, a tomar su rico seco de carnero con mote.
1: ¡Ay, qué rock!
0: Soy Nerio Rodríguez. Hasta el mediodía presento Mañana Chéverísima.

0: voz vende, conquista, llega al corazón de la grande mayoría. Tuvo una oportunidad de estar en el mejor grupo sanjuanero del Perú. Sensual Caricia, liderado por Panchito Palacio.
1: ¡Ay, qué roche!
0: Todo artista tiene su propio estilo, su propio guapeo, su característica. Así que cada cantante tiene su estilacho, como decimos nosotros. 914-95-39-92, chévere, fondo activado. Para que me envíes tu saludo, reconoce tu canción. Ya lo sabes, Jaén, si te preguntan qué radio escuchas, responde la chéverísima, qué buena.

0: 9:31. 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

la mamacita Ale Seijas. Qué bonita. Pero por ahí me han dicho que es muy tóxica. No sé si será verdad, pero dice que sí, es terrible, ¿eh? Es terrible. Saludos para la gente de Pescados y Mariscos Toñito, para mi gran amigo Toñito Azabache, para toda la gente de Pescados y Mariscos Toñito, todo el personal.

están ahí laborando y por supuesto escuchando una chéverísima, qué buena. Para la nueva cajera, dice Antonella. ¿Qué tal eficiencia, por Dios? Saludo para la gente de Pescados y Mariscos Tonito. Para su gerente general, el señor Juan Antonio Azabache. Masa. Ahora en el rubro de promotor también, ¿eh?

horas de la madrugada hemos sentido una fuerte tormenta, bastante lluvia. El clima está fresco, el cielo está nublado. Cuéntame cómo está el clima por allá por San Ignacio. A ver, un oyente, por favor, que me diga cómo es el clima por San Ignacio. Por Chirino, La Coipa, Guarango. Me imagino que debe estar lloviendo, va. Porque cuando está lloviendo por esa zona aquí, Jaén, está triste, el cielo nublado. Está fresco, ¿ah? Pero no hace frío, pues, hermano. Para toda la gente que está de cumpleaños hoy día, 11 de agosto, que lo pasen bonito. 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

información. 2026, estamos en el mes de agosto. ¿Cómo están? Buenos días, bienvenidos a la siguiente hora de programa. 7 de la mañana con 12 minutos, hoy 11 de agosto del año 2026. En el medio de Santa Rosita de Lima, sigue respondiendo, yo escucho la chéverísima, qué buena. Para toda la gente que nos escucha en el mercado 28 de julio, buenos días, la paradita Roberto Segura, el mercado Abojuso, el divino, la paradita Los Aromos, todos los emprendedores, desde muy tempranito están escuchando la chéverísima, qué buena. Somos la radio cumbia del nororiente peruano. 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

La Chicha está de vuelta. Oye, hay eventos del Ritmo Tropical Andino que está llamando la atención de propios y extraños, llenos totales, donde se disfruta estas canciones de Génesis, Alegría, Chapis, Pintura Roja, El Rey Vico y su grupo Caricia, Wiki Salazar y Los Huancas. ¿Quién más? Alín, el grupo Marcahuasi, grandes figuras muy representativas del Ritmo Tropical Andino. Qué bien que le den ese nivel y que la gente siga siguiendo a sus agrupaciones de aquellos años. 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

qué vas a leer un periódico de ayer? La noticia ya pasó. Desde el cielo, Héctor Lavoe, para Radio La Chéverísima, qué buena, una señora salsa. Periódico de ayer. 10 de la mañana con 40 minutos. Hoy vamos a hablar por aquí un ratito, a ver. ¿Me repites la misma canción o me pones la cortinita? Ponme la cortinita, por favor, ya. Oído, oído, escuchen. Las autoridades han solicitado prisión preventiva para César Sánchez Chavestas, exdirector de la orquesta La Bella Luz, en el marco de la investigación por presunta agresión sexual contra la cantante Naldi Saldaña. Ay, Dios mío. Oye, este caso trae cola. También hay nueva denuncia de exintegrantes de la agrupación, quienes señalaron públicamente acosos de César Sánchez. ¿Ah? Así está la cosa. Puede enfrentar hasta 7 años de prisión, ¿ah? Han solicitado ya la prisión preventiva. De César Sánchez. Oye, pero estaba viendo por ahí que primero las integrantes se solidarizaban con Naldi Saldaña y ahora están negando todo, ¿eh? Pero Naldi Saldaña tiene ahí chats que las integrantes de La Bella Luz sabían lo que estaba pasando. Pobre Bella Luz. La están haciendo. Uy, ha perdido bastante presentaciones, popularidad. Espero que algún día se reponga. Tanto trabajo, carambas, para nada. Bien dicen, puede subir, pero también puede bajar.

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1: Charapita de vida. Charapita se llama esa canción, con café también. ¿Qué será la vida de mi amigo Corre Caminos? Para toda la gente de todo San Ignacio, 107.5. Suena la cumbia, suena la chéverísima. ¡Qué buena! Amor sincero yo te di. Amor sincero.

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con él, por favor, te lo pido, quédate conmigo. Oye, hace tiempo que no habíamos escuchado esa canción, ¿ah? Me dijeron por ahí, por favor, si serías tan amable, prográmate la canción No Vayas Con Él, pero en vivo. Y Armonía 10, pues obvio. Buenos días, ¿cómo están? Bienvenidos a la siguiente hora de programa. Te comento que Jaén está lloviznando un poquito. Está fresca la mañana, pero nosotros estamos con la calefacción musical de la cheverísima. ¡Qué buena! ¡Buena!

sube como la espuma las estrellas de la cumbia. Hoy por hoy, las estrellas de la cumbia se ha posicionado en un lugar muy importante. Atención al presente aviso, por favor, oído. 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No dejes que alguien más ocupe el lugar que pudo ser tuyo, así que estás invitado. 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

0: 11 y 32.
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0: 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Lánzala, por favor.
1: Esas manos arriba, arriba, y ahora.
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0: Siempre contigo, siempre contigo. Aquí está la muñequita de loza. La chica bien bonita, ¿no? Makaylee Luján. Yo pensaba que era venezolana.
1: Ay, qué roche.
0: Pero es más peruana que la papa, hermano. Es del norte.
2: Es que estaba aquí. Es que así estaba equivocado, pues.
1: Ay, qué roche.
0: Sí, estaba equivocado. Muy bien, vamos a ver el precio del café ya y nos retiramos. ¿Cuánto está el precio del café para hoy día? Está a $313 el quintal de café. ¿El precio del dólar cuánto está? 3.38. Sumamos, caballero, ¿cuánto sale en soles? Ya. 313 por 3.38 está saliendo el quintal. 1057 soles. Todavía bordea los 1000 soles. Ya lo sabes. El precio del café está a $313. El quintal. 1057 soles en moneda nacional. ¡Lo vamos! Cuídense mucho, pórtense bonito. Viene la trilogía de la cumbia a la 1 de la tarde. Walter Altamirano con Altamira Noticias. 2 de la tarde, el caballero del micrófono, Wilson Valladolid. Ya lo sabes, a las 6 de la tarde, el ranking del día. No te lo puedes perder por nada del mundo. El ranking del día aquí en Jaén 102.3, sonando la chéverísima, qué buena. Lo dejo con este clásico de los Ronish.

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0: 12:30. 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

0: estamos, sí, estamos al aire. 1:04 p.m, señoras y señores, un abrazo cordial de bienvenida. Unos minutitos tarde, pero lo importante es que estamos aquí con ustedes a través de los estudios de Radio La Cheverísima para tener que darle la bienvenida a otra jornada, a otra edición más, correspondiente al segundo día de esta semana, martes, 11 de agosto del 2026, en el año de la esperanza y el fortalecimiento de la democracia. A la 1:05 p.m, el paso de inmediato a los principales titulares. En este momento la prensa de la ciudad de San Ignacio está denunciando que les están prohibiendo el ingreso a una reunión que se da en el Palacio Municipal para ver el tema del retorno de un vehículo policial que a decisión de la jefatura policial están trayendo de San Ignacio a Jaén cuando San Ignacio también lo requiere. Lo detalle más adelantito, señor, en esta jornada. Entre tanto, vecinos del distrito de Bellavista no soportaron la incapacidad y la corruptela del gobierno municipal y se lanzaron a protestar esta mañana. La obra de pavimentación está paralizada casi, señor. Ha debido terminar hace 2-3 meses atrás y continúa a duras penas. Y es un serio problema para los vecinos, más aún a raíz de las últimas lluvias caídas en ese lugar de Bellavista. Noticia de último minuto y en exclusiva, el Tribunal Servir da otro duro golpe al gobierno municipal corrupto de Jaén. Servir acaba de disponer se anule aquella resolución de alcaldía con la que destituyeron a una servidora que denunció acoso sexual por 2 funcionarios de alto rendimiento. Ahora Servir está dando este semejante golpe nuevamente a este gobierno corrupto de Jaén, señor. Entre tanto, la Plataforma Regional de Defensa Civil Cajamarca se acaban de reunir esta mañana ante los incendios que ya empiezan a perjudicar en muchos puntos de Cajamarca. Gracias a Dios, aquí ha caído lluvia anoche, hoy día a la mañana, poquito, pero ha caído, señor. 7 minutos, entre tanto, cesantes y jubilados de la Municipalidad de Jaén volvieron a protestar ante la negativa del gobierno municipal en pagarles sus beneficios económicos. Todos los detalles en esta jornada, no se lo pierda. Vamos a la pausa, retornamos en breve. Ah, hay un poblador de San José del Alto que ha venido, por supuesto, a pedir espacio y con mucho gusto, en breve también estaremos con él. Vamos a la pausa, regresamos. Muchas gracias. 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
0: En cualquier instante estamos con nuestros colegas de San Ignacio,
2: hay un problema en este momento que está ocurriendo. El jefe policial está llevando a cabo con las autoridades municipales una reunión en el local municipal de San Ignacio, a raíz de que han decidido traer un vehículo policial que ya habían donado para la comisaría de San Ignacio, lo quieren o lo pretenden retornar hasta la comisaría de Jaén. Entonces, a raíz de esto ha habido un reclamo de la población, están desarrollando una reunión y resulta curioso que a los colegas de prensa no le están permitiendo ingresar a esta reunión. Ese es el reporte que tenemos y en cualquier instante vamos a estar con ellos. Pero mientras tanto, vamos a dar la bienvenida a un poblador que último minuto nos ha venido a visitar aquí, porque quiere responder algo, quiere mencionar algo, nos ha pedido un espacio y con mucho gusto, señor, cómo no. Péguese al micrófono, mi estimado, y muy buenas tardes. ¿Cuál es su nombre, por favor?
3: Bueno, yo soy Santos Guerrero Guamán, del caserío La Laguna, distrito de San José el Alto.
2: Muy bien, ¿qué es lo que ha venido a decirnos, señor?
3: Bien, yo vengo acá a su emisora para ver este problema de que la señora Faustina Cabrera ha venido a denunciar sobre la limpieza que nos ha hecho al sector La Mocagua, en lo cual yo soy uno de los gestores de ese tramo de La Laguna a La Mocagua, que nosotros hemos solicitado evidentemente al señor alcalde toda la población, porque La Laguna tiene tres sectores: sector La Mocagua, sector Vista Alegre y el sector que le llamamos el Ripio, para arriba, a la altura. Entonces, lo cual el señor alcalde no tiene la culpa, señor, porque nosotros, el pueblo, las autoridades, hemos solicitado la maquinaria porque a pulso no se puede limpiar esos tramos que han estado totalmente en pésimas condiciones, porque la lluvia malogra las carreteras que tenemos, y lo cual a pulso no se puede, pues, señor.
2: Claro, claro, de hecho, para hacer esta limpieza se necesita la maquinaria.
3: Claro.
2: No pueden hacerlo a pulso, pero ese no es el problema. El problema, la señora no ha venido a denunciar, no está denunciando la limpieza que haga la carretera. Lo que ha denunciado es el daño que le han causado a raíz de esa limpieza. Han ancheado la carretera y se han llevado, pues, sus plantas, sus plantaciones, maestro. Café, no sé qué otro tipo de plantaciones, ya estoy buscando aquí los videos para mostrarle a usted, porque vaya a pensar que estamos inventando. Ella ha venido con todas las pruebas. Entonces, el problema es el daño. O sea, no está diciendo por qué hacen limpieza, no, sino el daño. Le han tumbado algunas plantaciones. Así sea una planta, pero es un daño, porque es un trabajo de ella. Tampoco le gustaría a usted que en todo caso hagan esto, ¿no? Entonces, eso es lo que está reclamando la señora. No estamos buscando culpables ni responsables, sino, señor, por lo menos han debido hablar con ella. Ella en ningún momento dice que han hablado para pedirle permiso. Simplemente han metido máquina y se han arrebatado pues sus plantas. Ese es el tema. Mi estimado, le escucho.
3: Mire, señor Walter, la verdad es que yo he estado presente, lo cual la señora, no es verdad que se le malogró de plantas. No es verdad, porque nosotros estamos ahí al pie de las máquinas, lo que se ha hecho es la limpieza. Sino que yo le voy a decir brevemente de que la señora, en toda limpieza que se hace de la carretera al sector La Mocagua, ella es la opositora, señora, ahí en plena carretera no deja pasar las máquinas. No se le ha arrebatado la plantación que ella dice, sino que desde que se ha hecho la carretera, ella nos lleva, no sé, a nosotros, ¿cómo se llama?, una rehencía. Y lo cual, si se ha pasado la carretera por ahí, se le ha comprado, señor. Se le ha comprado, no ha pasado así, como se llama, al agua pesa.
2: Está bien,
3: pero que diga que nosotros, la maquinaria le ha arrebatado,
2: señor,
3: su plantación, no es verdad.
2: Permítame un ratito, no es, estoy buscando los videos para tener que enseñarle a usted, ya lo voy a publicar en las redes. O sea, ella ha venido con las pruebas. O sea, ¿cómo usted va a decir no es verdad?
3: No es
2: verdad. Si al momento de ver el video la plantación está caída y la maquinaria está en pleno trabajo. Ella ha filmado cuando el rodillo está en pleno trabajo.
3: Claro.
2: O sea, la maquinaria es la municipalidad. Entonces, ¿cómo usted va a venir a decir no es verdad? Ahorita le voy a enseñar el video. Por favor, permítame unos minutos, porque aquí hablamos con pruebas. Aquí no nos atrevemos a hablar cosas si es que no tenemos la prueba, ¿no? Y nosotros hemos recibido también la denuncia justamente con esa prueba, con esos videos, esas fotografías, señor. Entonces, aquí nadie está sorprendiendo y menos le voy a aceptar a decir que en todo caso usted dice es mentira. Aquí están las plantaciones caídas. Permítame un ratito que lo estoy buscando, el video, ¿no? Que luego ya nosotros vamos a publicar. Ayer me llamó el alcalde de San José del Alto. Desgraciadamente estuve en la calle haciendo unos asuntos, no se pudo responder. Ojalá hoy día nos pueda llamar para tener que escucharlo, porque también es su derecho, así como a usted le estoy aquí recibiendo. Pero lo cierto es que hay videos que muestran, señor, este daño a sus plantaciones, y no podemos decir que no, señor.
3: Señor, yo le dije...
2: Pégase al micrófono, por favor. Pégase
3: ahí. Yo le quisiera decir, señor Walter, usted conociera dónde es el trabajo, dónde es su chacra, que como ella dice, que señor, esa carretera, por ahí no hay casas, no hay nada, que absolutamente el alcalde ha puesto las máquinas para destrozar su cultivo. No es
2: ¿cuántas
3: así?
2: Familias, señor, beneficiará esta
3: limpieza? Yo lo quiero decir, todo ese tramo de la laguna hasta la Mocagua, tienen sus casas, sus pampillos, de que secan su café y lo sacan en carro, inclusive hasta ella misma saca en carro su café. Usted debe decirle, señora, usted tiene trabajo ahí, ¿y en qué lo saca? ¿Lo saca en carro o no lo saca en carro? Para que ella esté oponiéndose cada vez que nosotros limpiamos la carretera, ella no nos ayuda en nada, ni en trabajo, en colaboración, que claro, no nos ayuda.
2: Mire, eso puede ser.
3: Claro.
2: Claro, eso puede ser.
3: No nos ayuda.
2: El asunto es el daño, maestro.
3: Sin embargo.
2: La afectación. Ese es el cuestionamiento. O sea, la afectación, no, maestrito.
3: Mire, señor Walter, usted ve que es una limpieza. Pégase, amigo. Es una limpieza, no es de repente una apertura de carretera. Es una limpieza, nada más que pasa la máquina limpiando,
2: claro,
3: y ripiando.
2: Entonces, lo que quiere decir entonces que la señora ha sembrado café en la carretera.
3: Señor.
2: Porque hay plantaciones caídas.
3: No,
2: es que hay plantaciones caídas, señor. Yo le voy a mostrar los videos. Yo me sustento en las pruebas. Usted ha venido, claro, a ser escuchado, ¿no?
3: Sí, yo por eso es que vengo, porque yo he escuchado, claro, dos veces.
2: Claro,
3: yo
2: por
3: escucho
2: eso.
3: Su emisora.
2: Sí, pero hay que estar bien fundamentados. Entonces yo,
3: claro,
2: le estoy buscando los videos para fundamentarme, ¿no? Que todavía no publico en las redes estos videos, pero aquí se observa claramente las plantaciones caídas, señor, de café. Plantas de café, señor, a orillas de la carretera, donde han lanchado.
3: Algo raro.
2: Y la maquinaria está justamente ahí. Incluso la señora discute con el maquinista porque en el video se le escucha que le dice, señor, por favor, no siga haciendo daño. Y el maquinista le da nomás. O sea, por favor.
3: No. Claro, usted tiene derecho de publicar porque ella viene, pero inclusive...
2: No, no, con pruebas.
3: Hay que ver
2: las cosas. Le estoy diciendo con pruebas. Hay daño. Hay algunas plantaciones de su café que le han caído, señor. Yo... estoy buscando los videos, desgraciadamente tengo muchos WhatsApp que me llegan al día, pero ya lo voy a publicar en las redes en todo caso para que se convenzan, ¿no?, de que hay un daño de lo que la señora está denunciando, ¿no? Entonces, cuando hay un daño hay que arreglar, pues,
3: mire,
2: ella no está impidiendo la limpieza, no está diciendo no limpien, lo que está diciendo es que en ese mantenimiento o limpieza le han hecho daño porque han anchado más de lo normal la carretera.
3: Pero si
2: entonces,
3: nosotros,
2: al anchearse con esa limpieza, han entrado pues ya a sus plantaciones y ya lo han caído. No sé si usted lo ha visto esto, a lo mejor no sabe también.
3: No, yo
2: pero
3: no.
2: Entonces pues, o sea, usted no ha visto eso. Yo lo que quiero, estoy buscando los videos, permítame un ratito, desgraciadamente no la ubico, para que usted vea los daños. Mire usted, señor. Ya lo encontré, por acá está. Mire usted, son plantaciones de café. Esas son fotografías. Mire usted, y aquí están los videos. Ahí está la maquinaria. Ese es uno de los tantos. Hay videos por acá donde se enfrenta la señora con el maquinista, ¿no? Ve, ahí está la plantación, señor. Mire, ve, ahí está, ve. ¿Esa es planta de café o no es planta de café? ¿Se da cuenta, señor?
3: Mire.
2: Yo le estoy diciendo con pruebas.
3: Mire, señor.
2: Entonces no diga es mentira. Lo que la señora está diciendo es cierto. Le han afectado sus plantaciones. No sé qué cantidad, pero le han afectado sus plantaciones.
3: Yo he pasado.
2: Pégase el micrófono.
3: En ese momento yo pasé a ver la maquinaria que estaba. Otra maquinaria estaba haciendo un pampillo más abajo. Yo me fui y le digo. Y me lo encontré a la señora allí. Y le digo, señora, No se preocupe, señora, le digo, es una limpieza que se está haciendo para enripearlo, para que en partes que es, se hace barro en la lluvia, los carros no pueden salir, entonces se va a poner ripio en las partes difíciles que está la carretera.
2: Claro, en las partes feas.
3: No, le digo, no se preocupe, y nada más limpiando las cunetas. Ah, ya, don Santos, dijo, ya muy bien, dijo así. Y yo me fui para abajo, ¿no? Y después ha llegado la maquinaria y dice que no lo dejaba pasar, así. Ya en la tarde nosotros...
2: Claro, no lo dejaba pasar porque han estado ancheando. Pues. O sea, han estado entrando a su propiedad, han estado entrando a sus plantaciones, como usted lo ve. O sea, ese café ha estado en su terreno y allá no en la carretera. Entonces al anchar a ambos lados, no sé a qué costado, margen ese, izquierda o derecha.
3: Un bordo para el lado de arriba, un bordito. Y bueno,
2: se lo han bajado a su propiedad, pues, señor. Es el daño, pues. ¿Hay daño o no hay daño?
3: Yo veo esas plantas de café, pero más... Y le digo yo a
2: le estoy mostrando, ahí
3: está
2: todo.
3: A mi hijo que estaba ahí, le digo... A ustedes han tomado plantas de café porque la señora está denunciando. No, ahí ha estado su hijo, dice. Ahí ha estado su hijo, seguro. Pregúntele a su hijo.
2: Su hija también, no, se ve ahí en el video. Sí, pero
3: su hijo estaba ahí, que
2: bueno,
3: se llama Lalo.
2: Ahora lo que corresponde es arreglarla, porque es un daño. Nadie puede afectarle lo que es su propiedad.
3: Pero yo no...
2: ¿Usted sabe lo que significa tener una planta de café? El esfuerzo, el trabajo.
3: No, claro... Claro, que es así.
2: Usted es agricultor, yo también he sido agricultor.
3: Mire, señor, nosotros, todos los que estamos a orillas de la carretera, nos afecta la limpieza, afecta. Sí. Es verdad, nos afecta, por si yo tengo mi pampillo ahí, me dijeron, hay que desancharlo un poquito para que quede bien perfilarlo, con la máquina, no hay problema, le digo, no hay problema, porque se ve que cómo queda, eso queda como la mesa.
2: Claro, sí, le ha pasado rodillas, ¿no? Lógicamente.
3: Entonces, nosotros, a mí me ha causado... ¿Cómo se llama? Algo que hacer, que vengan al alcalde, hasta lo denunciando. El alcalde, ¿qué tiene la culpa? La población hemos solicitado la maquinaria. ¿Y para qué es? El alcalde nos ha dado la maquinaria.
2: También, pues,
3: para
2: que quede. El alcalde es el responsable del municipio. Pero... Pues. Es el responsable del gobierno, o sea, tiene que asumir. Usted es jefe de su hogar, ¿verdad? Usted es jefe de su hogar, usted.
3: No, claro.
2: Cualquier hecho en su hogar, ¿quién responde? El jefe del hogar. Cualquier hecho de un acto municipal, porque esta es maquinaria municipal, tiene que responder el alcalde, señor.
3: Pero
2: o sea, quieras o no, no estamos diciendo que es el culpable. Pero tiene que responder. Aquí hay un daño a una humilde anciana.
3: Pero no se le ha, señor Walter, no se le ha perjudicado cantidad de café.
2: Ah, no, dice, no sé la cantidad, porque yo no soy perito.
3: Porque la carretera ya está
2: hecha. Yo no sé ni qué cantidad.
3: La carretera ya está hecha, señor.
2: No, o sea, ¿cuánto equivale? Yo no sé, porque yo no soy perito. Pero sí se le ha hecho daño.
3: Pero...
2: a sus plantaciones, y de eso ha venido a denunciar, y yo lo estoy probando aquí, observando, haciéndolo ver a usted.
3: Pero mire, señor Walter, ya, bueno, alguna planta celebra yo, no hay problema, pero ella a sus hijos en su casa les ha hecho un señor Pampillo, dos Pampillos les ha hecho a sus hijos. Uh-huh. Y eso no reconoce la señora, agradecer al señor alcalde.
2: ¿Quién lo ha hecho?
3: Las maquinarias, el señor alcalde. Uh-huh. Para que saque de ahí material para enriquear la carretera, los tramos que son cerca del pueblo.
2: Ya.
3: Y más no. Y le he dicho a un señor Pampillo, si usted se va a ver, eso debe agradecer, señor, cuánto vale de trabajo en esos Pampillos. Que eso lo ha hecho la maquinaria del consejo. Uh-huh. Y eso debe agradecer y no venir a informarlo al alcalde, pues, señor. Eso,
2: no,
3: eso, dos
2: todo,
3: Pampillos,
2: todo
3: señor.
2: Lo que haga el municipio es su obligación. Sí. El pueblo no tiene por qué decir gracias.
3: No,
2: porque la municipalidad está obligado en hacerlo.
3: Ese es lo que es público.
2: Por eso,
3: pero,
2: público, pues.
3: Pero un servicio que me hagan a mí, que me hagan un pampillo
2: particular.
3: Para hacer
2: mi casa. Particular. Esto es malversación de la municipalidad, pues. Sí. Hay malversación.
3: Pero
2: lo están malversando porque están haciendo trabajos personalizados.
3: No, de ahí han sacado ripio para enripear la carretera. Han sacado,
2: no, no, pero usted dice que le han hecho pampillos a la señora. Eso es malversación. Estamos en otro delito.
3: No.
2: Porque estás personalizando los trabajos, no son bienes públicos.
3: Es que, señor Walter, es que de ahí se ha sacado material para enripear las partes que son. Claro, y si no, Dios, se sacaba material.
2: Muchas gracias, mi hermano.
3: Pero eso debía de reconocer también.
2: Bueno, yo he cumplido con escucharle.
3: Usted debía decirle, señor Walter, y su cafecito que usted cosecha, ¿cómo lo saca en carro o no lo saca en carro?
2: Uh-huh. Ya. O sea, pero esa carretera mayormente para los agricultores, no, para que saquen su café.
3: A todos los de esa zona. A todos los de esa zona. Es ahí donde ya nos cansa con las veces anteriormente nosotros en la cuestión de Duro.
2: Pero no vive familia. No vive constantemente ahí familias.
3: Sí viven. Por si mi hijo vive en la punta de la carretera, ahí vive, cuida, ahí tiene sus animales, ahí trabaja, mi hijo. Se llama Eli.
2: Muchas gracias, señor. Muchas gracias.
3: De igual manera.
2: Somos libres y democráticos.
3: Gracias por
2: atenderme. No se preocupe. ¿No gracias. Cree que nos ha caído mal?
3: No.
2: Un abrazo a todo el pueblo de San José.
3: Yo he venido porque nosotros somos los gestores de la limpieza.
2: Muy bien.
3: Que nos sirve para todos, y no para uno
2: somos
3: nomás.
2: Somos un medio democrático.
3: Claro.
2: Que les escuchamos a todos.
3: Claro.
2: Muchas gracias.
3: Hay veces,
2: señor.
3: Cuando uno no sabe, hay veces cree, bueno.
2: Gracias. Yo le estoy probando. Muchas gracias. Muy bien. Seguimos. 1:24 Ayer nos llamó el alcalde de San José del Alto. Si fuera muy amable, tiene derecho a ser escuchado también sobre esta denuncia pública. Puede llamarnos en este momento para salir al aire. Si fuera muy amable, vaya a ver usted. Alguien que pueda comunicarle, que nos esté escuchando, comunicarle que nos puede llamar en este momento, porque también tiene derecho a ser escuchado frente a esta acusación. Pero aquí estamos demostrando lo que la señora ha venido a denunciar. Han hecho daño a sus plantaciones. Yo no sé cuánto, no sé cómo. Solo sé que con maquinaria pesada, a raíz de esta limpieza de esta carretera. Y es una mujer anciana y ella es la que ha venido a denunciar. Y esta cosa no se puede permitir, bajo ningún sustento, ninguna justificación. O sea, aquí el amigo lo que ha tratado de venir a limpiar, no un hecho que está probado con videos e imágenes, el daño de esta señora a su café, otros frutales. Con la bendición de Dios encontré los videos y la fotografía, señor, para tener que mostrarlo. Ya, ese es el número del alcalde San José del Alto. Ya está con nosotros, con mucho gusto. Vamos a recibirlo. Antes de recibir la comunicación de nuestros colegas de San Ignacio, ahí hay un grave problema, compadre. Me preocupa que hayan impedido el ingreso de la prensa a una reunión pública, ¿no? Una reunión donde están las autoridades policiales, municipales, para ver sobre este carro policial que pretenden pues retornarla de San Ignacio a Jaén, después de donarla para que realice ahí el trabajo policial. Retornamos con esto. Ya estamos con Teodoro Yajahuanca. Él es alcalde distrital de San José del Alto. Señor Yajahuanca, un gusto, muy buenas tardes, le escuchamos.
4: Buenas tardes, gracias por la entrevista, la que me da la oportunidad de participar. Quería hacer un aclaramiento sobre el caserío La Laguna, que se está dando las vías de comunicación, sectores, dando el mantenimiento, donde en lugares que no cuenta con material, no cuenta con rifiado, entonces de una de otras formas se ha sacado cantera de unos lugares que los pobladores mismos han aportado el material para dar el mantenimiento, porque están muy incómodos, que las vías de comunicación están perfectas, en malas condiciones de su sector. Pero ¿qué pasa? Que hay personas de mal vivir que no les gusta el progreso, no les gusta adelantar, les gusta el atraso. Hay personas que están hablando mal de mi persona como alcalde y a través también de regidores, ofendiéndoles que son regidores que no están cumpliendo sus funciones. No es así, señor periodista, sino que usted de repente no escucha solamente la otra parte, pero no escucha la verdad de las personas quien venimos trabajando. Yo me gustaría que de repente una autoridad, un presidente de rondas, un presidente comunal, un teniente gobernador, un alcalde, me haga la mala información, sí lo acepto, pero de que unas personas de mal vivir, que les gusta tener problemas, no viven bien, incluso no viven bien ni con su esposa, ni con su esposa viven bien, y ahora quieren hacer un daño más bien a la gestión.
2: Señor mira, alcalde,
4: en mi parte acá también fue solamente el mantenimiento, y le hablo de la bicapa, que ya se gastó el 100% del presupuesto. Señores, ahorita, al día de hoy, son totalmente falsos, solamente son seguidores, perdedores de otras políticas que quieren hacerme daño a mi gestión, de que esa obra todavía no renuncia, ni tampoco estamos haciendo una alusión de contrato de la supervisión, ya en transcurso ya de estos días va reiniciando recién esta obra. Ahora, si es que la gente ha visto que están haciendo mal manejo, están parchando por ahí, ¿Por qué te preocupa? Si la, el supervisor todavía no ha visto, la municipalidad no ha mencionado, incluso para eso viene por días también para que fiscalice, y esa obra ya está en las manos también de Contraloría. Sino que hay personas, como ya le digo, están en política y quieren hacer leña del agua caído, señores, esas personas de mal vivir, esas personas fracasadas.
2: Señor Teodoro, señor Teodoro, ¿está diciendo usted que la señora Agustina es una persona del mal vivir?
4: Sí, no, señora, pues claro, porque mal vivir, porque es bueno, porque ella, incluso la señora, se deja manipular de otras personas. Parece que los hijos, algunos hijos están contentos con la chamba que se ha hecho, sino que ella viene manipulada de otras políticas que son de mal vivir, ya pues, hacen un daño a mi persona.
2: Señor alcalde de San José del Alto, la señora ha venido con elementos suficientes para probar su denuncia. Lo han afectado algunas de sus plantaciones y esto no puede ser posible, señor.
4: Ya, se trata de la denuncia que me venga, que yo, mire, yo mismo se trata así, yo mismo lo voy a denunciar y que me vuelva con pruebas. Yo mismo voy a denunciar que me vuelva con pruebas, con actos que si yo le he malogrado las fichas, habrá que, digo, ser el culpable. De lo contrario, señora, a mí me está informando mal que soy una persona que...
2: No. Mucho más vamos entendiéndonos, señor Yajahuanca, por favor, vamos entendiéndonos. Usted no dice que usted es el culpable. Dice que a raíz de esos trabajos de ensanchamiento de la carretera le han hecho daño a sus plantaciones y ahí esa maquinaria es de la municipalidad donde usted es el alcalde. El operario es un trabajador de la municipalidad donde usted es el alcalde. Ese es el tema. O sea, los daños le han causado, señor, personal de la institución donde usted es alcalde. Y ella lo que está exigiendo, pues, que en todo caso se le repare estos daños de su cafecito, señor.
4: Ya, totalmente es falso. Creo que el señor Santos Guerrero estuvo ahora en la oficina de la prensa. Totalmente es mentira. Es el pueblo mismo, los ciudadanos, incluso semana vista de una duda. Totalmente es una mentira que está haciendo la señora. Que muestre fotos.
2: O sea, los
4: que lo han hecho daño, no es mentira. Señor
2: alcalde, o sea, los ciudadanos manejan el rodillo de la municipalidad, la maquinaria pesada de la municipalidad, ¿no son servidores de la municipalidad?
4: Los ciudadanos no, señor, el pueblo los está para todos los sectores. No es
2: entonces, por eso, pues, o sea, el pueblo no ha manejado la maquinaria que ha hecho daño. O sea, lo que ella está apuntando es a la maquinaria que le ha hecho daño en estos trabajos. Ese es el tema.
4: Ya. Yo lo que sé es que el pueblo solicitado, las autoridades solicitaron para todos los sectores y uno de otra forma uno trata de quedar bien con tanto el mantenimiento, pero hay personas que no están bien, a todos los que hay mal.
2: Claro, señor alcalde, el pueblo ha solicitado la maquinaria al municipio para que hagan mantenimiento de esa carretera, pero no para que hagan daño a esta señora. ¿O el pueblo ha dicho no hágale daño?
4: No es daño, señor. Bueno, yo como veo que no hay daño, tanta cosa... Que denuncie, señor, una cosa que denuncie con nombre propio, porque él solamente va a ir nomás.
2: ¿Qué denuncie?
4: Yo estoy apto a hacer mi descargo.
2: Ah, bueno, porque ese es otro tema ya. Entiendo, sí. En todo caso, su ánimo autoritario, no su ánimo de líder realmente, porque este es un tema que le preocupa a la señora. ¿Le han hecho daño, señor? ¿Han afectado a sus plantaciones? Que usted diga, denuncien, o sea, lo clásico de una autoridad autoritaria, ¿no? Que cree, no sé, que piensa irse por encima de la gente humilde. ¿Eso me está dando a entender usted, señor alcalde?
4: Señor Walter, yo creo que estamos entendiendo mal. Nosotros, que cualquiera viene a decir eso a su tío, y usted no le cree. Usted tiene que sacar al aire... Con pruebas y con actos, porque usted como periodista también puede ganarse una denuncia.
2: Por supuesto.
4: Porque no es verdad, pues.
2: Señor, ¿es verdad que la maquinaria trabajando ha tumbado sus plantaciones de café y otras con videos e imágenes? ¿Qué más quiere que le diga?
4: Que le vuelvo a decir, siente que es terreno así, faltoso, siente que quiere arrodarse la tierra, pues ni modo, pues. Va por sobre algunas platitas, pero ni modo que va a no hacer daño, ¿no? Mi intención no es hacer daño a nadie, porque yo soy agricultor, hijo de padre agricultor, y no me gustaría hacer daño a nadie.
2: Bueno, pero usted está diciendo que denuncie. O sea, es como que hay un ánimo ahí no tan bueno, señor alcalde. Pero bueno, hemos cumplido con escucharlo, se ha dejado escuchar, somos un espacio democrático.
4: Ya, sería, quisiera, señor Walter Caminano, también gracias, Walterita, que quisiera hacer un aclaramiento también sobre la Ticapa de Cochalá, de Azul, de Cochalán, San Miguel, San Celato, la Laguna, que los comentarios están que ya se gastó la plata al 100%, de lo contrario, falta todavía que me transfieran más de 5 millones, falta que nos transfieran, y aún la obra ahorita está todavía no reinicia. O sea, están sacando todo lo malogrado, están haciendo, todavía no reinicia, y no, todavía estamos ahorita haciendo todavía, subiendo contratos para el nuevo supervisor.
2: Señor Teodoro, una preguntita sobre esto. Una preguntita sobre esta obra. ¿Cómo una obra?
4: Está haciendo una limpieza, le digo, para que tengan en cuenta la población. Está haciendo una limpieza. Una demolición. Está haciendo donde está mal hecho. Está haciendo una demolición. Y más adelante ya estará dando el inicio de esa obra, de ese proyecto de la Ticapa desde el cruce de Cochalán hasta la Laguna.
2: Le hemos escuchado, señor Teodoro Yacobanco. Un gusto. Muchas gracias, un abrazo.
4: Muchas gracias, que Dios me lo bendiga.
2: Mucha suerte, Dios le bendiga también. Bueno, este tema de la Bicapa, obras que se han licitado, que se han iniciado, pero que finalmente han quedado ahí paralizadas, no entendemos cómo es que se inicia una obra que está presupuestada y finalmente termina siendo paralizada. Pero bueno, la mayoría de los alcaldes están hablando el mismo idioma, ¿no? Dicen que, bueno, no hay presupuesto. Hay recorte presupuestal del gobierno central, por ejemplo, esta mañana. Los vecinos del distrito de Bellavista no soportaron también más la incapacidad a raíz de que una obra de pavimentación de sus calles está casi paralizada. Y los trabajos que hay, si es que existen, a paso de tortuga, señor. El malestar es puntualmente por la lentitud en los trabajos de pavimentación de sus calles. Un proyecto, señor, que está en ejecución, pero que está a la vez casi paralizada. Preguntamos por el gerente de la empresa ejecutora y no hay, señor. Queremos que respondan por los recursos económicos, pero el presupuesto, si nadie nos responde, señor, dijo la gente en su protesta esta mañana, que se volcó hasta el local de la Municipalidad de Bellavista para exigir respuesta a esta obra casi, señor, paralizada. Es impresionante. Vamos a escucharlos.
5: Hemos decidido el pueblo a salir para ver qué solución nos va a dar el alcalde o el gerente que esté a cargo acá, que nos dé una respuesta, pues, amigo. Estamos cansados ya de esto, ya, amigo. Y el pueblo acá está abandonado, estamos sufriendo, estamos con sandales, estamos amarrados, hay puentes inconclusos, están terminados y no hay nadie que nos dé una solución, amigo. Estamos cansados, pues, amigo. Soy poblador de campo, estamos cansados ya de esto, tanto engaño, pues, amigo. Mira, venimos acá a la municipalidad.
6: Yo soy la señora Irma Altamirano Alvarada, nacida y criada en Bellavista, a mucha honra, y no estamos para aguantar a los ladrones que vienen de fuera a estafar, a burlarse del pueblo. ¿Dónde está la plata? En la primera remesa para arreglar las calles, 7,5 millones. Yo tengo documentos. En la segunda, que más de 15 días, ha llegado 3,5 millones. Hasta en todo el Perú las luces en el último rincón a las 7 de la mañana, pero este sinvergüenza 10:30, 11 de la noche viene a hacerse el agrandado acá, ¿qué? A burlarse del pueblo. A Bellavista se respeta, carajo. Los que vienen de fuera, por el hospital, vaya usted a ver cómo está. Una porquería, ni congreso, ni alcaldes. Son una miércoles. No respetan a Bellavista. Yo quiero a mi pueblo. Nunca estuvo así mi pueblo, señor. Ahora se larguen, ladrones.
2: Muy bien. Luego se sentaron a conversar con algunos funcionarios. La respuesta de los funcionarios de la Municipalidad Distrital de Bellavista fue que el problema es por los asuntos presupuestales. Luego le dicen, pero el contratista dice que el culpable es la concretera, que no les abastece a tiempo. La concretera, o sea, la del concreto, ¿te das cuenta? Esa es la culpable. Nosotros hemos pagado, ya dice, todo está ok. ¿Dónde están los empresarios? Los funcionarios han debido llamar a los empresarios, entre comillas. Vamos a escuchar, a ver, la respuesta de los funcionarios de la Municipalidad de Bellavista a este reclamo de la gente.
7: Cierto que la obra se ha estado suspendida, ¿no?, por temas presupuestales. El año pasado nos asignaron solamente el 20% del costo total de la obra, ¿no? Y creo que es de conocimiento público, ¿no?, que hace aproximadamente 3-4 semanas que nos han dado el presupuesto, ¿no?, para continuar con la ejecución de la obra. Nosotros como entidad hemos sido bien responsables en ese caso, ¿no?, de ver el tema de presupuesto. Al mismo tiempo también poner de conocimiento, ¿no?, que con fecha 3 de agosto se ha reiniciado, ¿no?, el plazo de ejecución de obra, cual la empresa contratista viene realizando, ¿no?, actividades ya de vaciado de concreto, ¿no?, de pavimentación. Al mismo tiempo también como entidad se le ha cumplido, ¿no?, con los pagos respectivos al contratista. Se le estuvo debiendo dos valorizaciones de los meses de enero y febrero, lo cual la entidad también ya ha cumplido con todos los pagos, no se le debe nada a la empresa contratista. Lo que ayer se estuvo coordinando es que el contratista, así como él tiene un contrato con nosotros, con la entidad, él también tiene contratos con otras subcontratos, con otras empresas, lo cual me estaba comentando que por motivo de que se está realizando los trabajos de vaciado de concreto con concreto premezclado, es que esta semana no ha podido poner más frente porque la empresa concretera no le está cumpliendo, ¿no?, porque él está recargado, ¿no?, con el tema de atender los pedidos. Entonces, por eso que se están tomando acciones correspondientes. El contratista me está diciendo que está llegando un Carmix para acelerar y poner más frentes de trabajo, ¿no?, con el tema de la ejecución de la obra.
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2: En la medida que la concretera, la empresa concretera responda, va a haber más frentes de trabajo, mire usted. Con el respeto que se merecen los funcionarios, ¿en qué parte del contrato dice que si la concretera no abastece oportunamente la obra debe caminar lenta o debe paralizarse? Se firma un contrato, señor. Por eso es que usted contrata. Esa palabra, contrata, no es administración directa. Contrata. Y usted contrata, se supone, a empresas que han ganado una licitación. Y una licitación se obtiene cuando se cumple al pie de la letra las bases de esa convocatoria. Quiero decir que son las mejores empresas, señor, las más responsables. ¿En qué parte del contrato habla de la empresa concretera? Que si es que se demora, hay razón justificable para que la empresa paralice, o la obra paralice, o camine a paso de tortuga. Es impresionante esta explicación. Yo no conozco mucho, yo no sé mucho de administración pública, pero sí leo bastante y sí converso con gente que conoce estos temas. Señor, ya está, lavada de manos, Poncio Pilato, asunto arreglado, la población se regresó a su casa. La concretera no abastece. ¿Qué va a abastecer la concretera si estas empresas, entre comillas, finalmente son empresas que creo que no tienen ni siquiera carretilla, pero tienen 3-4 obras a la vez en La Coipa, en Santa Rosa, en Bellavista? No sé si están dentro de esta obra estas empresas. No tienen ni carretilla, pero en simultáneo ejecutan 3-4 obras. ¿Y cómo la ley lo permite? Las normas lo permiten, señor. Pero esto, lógicamente, es en colusión con los funcionarios. O sea, no me vas a decir que no. Esto es en complicidad con los funcionarios, con la parte ejecutiva. O sea, no me vas a decir que no. ¿Cómo puede ser posible, señor? Y entiendo que hablan de la obra de pavimentación de la parte sur, no sé qué dice. La supervisión, ¿qué dice sobre esto? Hay una supervisión que también se ha contratado. ¿Qué dice la supervisión sobre esto?

0: económicos. Se necesita de tiempo, no lo puede hacer. O sea, entonces, para el mediocre resulta fácil. Denúnciame, pues. ¿No? Entonces, estamos a puertas de elecciones. Y la mayoría de la clase política tiene este espíritu autoritario, déspota, soberbio. ¿No? De lo que antes han sido, señor, ovejas, humildes, humildes corderos, hoy son feroces autoridades. O sea, cómo el poder político les engrandece, les hace caminar en el cielo, no les hace pisar tierra. ¿A qué nos vamos, hermano? A la pausa. Muy bien, con mucho gusto. 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
0: Una de la tarde, 47 minutos, 929-460-899. El celular WhatsApp para cualquier opinión, denuncio, participación. Vamos con más noticias, mi hermano. Noticias importantes en exclusiva. El Tribunal Servir ha dado otro duro golpe al gobierno municipal corrupto de la provincia de Jaén. Servir acaba de disponer, se anule aquella resolución del alcalde de Jaén con la que destituyeron a una servidora que en aquel entonces denunció acoso sexual por parte de unos funcionarios de alto rendimiento de la Municipalidad Provincial de Jaén. La resolución de Servir número 004016-2026 del 7 de agosto 2026, repito, del Tribunal del Servicio Civil, la cual resuelve, primero, declarar fundado el recurso de apelación interpuesto por la señora tal, tal, tal, vamos a mantener en reserva el nombre, contra la resolución de alcaldía número 399-25-AMPJ del 21 de agosto del 2025, por lo que se revoca esa resolución impugnada. Dice el artículo primero de esta resolución del Tribunal Servivira. Se revoca la resolución de alcaldía con la que destituyeron a esta trabajadora de la Municipalidad de Jaén. O sea, está anulando esta abusiva resolución del alcalde de Jaén. Repito, con la que destituyeron a esta trabajadora solo por denunciar acoso sexual. Y comprueba, porque había un mensaje WhatsApp, pero todo esto quedó limpio, entre comillas, de parte de dos funcionarios, si no más me falla la memoria, de alto rendimiento de ese entonces de la Municipalidad de Jaén. Y uno de ellos todavía sigue siendo funcionario. Sí, sí. Uno de los acusados sobre este caso fue, sigue siendo funcionario de este gobierno. Segundo, resolución Servir. Segundo, ordenar a la Municipalidad de Jaén reponer el vínculo laboral de la señora tal, tal, tal en el cargo que desempeñaba al momento de su cese o en otro similar o categoría. Tercero, cuarto, quinto, declarar agotada la vía administrativa, regístrese, comuníquese. Tres integrantes del Tribunal Servir que firman esta resolución, en donde está anulando esa abusiva y corrupta resolución de alcaldía de la Municipalidad Provincial de Jaén con la que lo destituyeron, señor. O sea, estos hábiles de esta corporación corrupta de la Municipalidad de Jaén,

0: le impusieron, escucha, le impusieron a la trabajadora una denuncia penal por el delito de nombramiento y aceptación indebida del cargo. Mire cómo, ¿eh? Cómo fabricaron su castillo para que salgan triunfadores y abusen de esta trabajadora, votándolo o sacándolo de la municipalidad. Le interpusieron una denuncia penal por el delito de nombramiento y aceptación indebida del cargo. Dice aquí esta resolución del Tribunal Servir. Sale una sentencia del segundo juzgado penal de Jaén. Que hay que revisarle, hermano, esta sentencia. Porque, discúlpeme, ¿hay jueces en Jaén? Hay jueces en Jaén, no digo que sea este caso, que les gusta, hermano, negociar algunas resoluciones. Al que le cae el guante, que se lo enchante. Sale una sentencia del segundo juzgado penal contra la trabajadora, de conclusión anticipada, con un año de prueba, etc. De esta sentencia, estos hábiles corruptos de la municipalidad se cogieron para destituirla. Pero el Tribunal Servir, con esta resolución, les dice: esto carece de sustento legal. Así les ha dicho. Y yo quiero dar lectura, rapidito, maestro, a esta partecita del fundamento de esta resolución del Servicio Servir. Un poco para desaznar, ¿no?, a quienes abusivamente han hecho esto. Con relación a esto, dice: la sala advierte, o sea, del Servicio Servir, que la entidad, es decir, la Municipalidad de Jaén, dispuso una destitución de forma automática en contra de la impugnante, es decir, de la trabajadora, por el hecho de la condena penal consentida que recibió, no obstante, siendo una trabajadora comprendida en el régimen del decreto legislativo 1057, la terminación del vínculo laboral por comisión de delito se rige por lo dispuesto en el literal 1 del artículo 10 del decreto supremo 1057, donde se enumeran los siguientes delitos del código penal como causales para que pueda ser destituida. Y ahí hay un número, hay un sinnúmero de enumerandos de este artículo, y que no encaja, señor, el delito que impusieron a esta trabajadora. Luego dice, abajo, resolución del Servicio Servir: como puede apreciarse de lo antes expuesto, el delito objeto de condena de la impugnante fue el señalado en el artículo 381, el cual no se encuentra establecido como causal de extinción del vínculo, y en ese sentido no resulta invocable para el presente caso, en observancia del principio de legalidad y la debida motivación de los actos administrativos. O sea, le están diciendo: desásnate, las cosas no son así. Adicionalmente, dice, es pertinente señalar que la sentencia a la cual se ha hecho mención para disponer el cese de la trabajadora no tiene la calidad de consentida y ejecutoriada. Asimismo, si bien se ha hecho mención al reglamento general de la ley 30.057, esta sala considera que, sobre la base del principio de legalidad, siendo la trabajadora una servidora bajo contrato administrativo de servicios, le resultan aplicables las disposiciones de este régimen. Por tanto, esta sala considera que la decisión adoptada por la entidad, es decir, el municipio, para dar por concluido el vínculo laboral de la impugnante, carece de sustento legal, siendo insubsistente el cese efectuado en mérito a la resolución de alcaldía 399-2025-MPJ-A. Carece de sustento legal. Ahora pues, le toca a la trabajadora hacer prevalecer sus derechos. Mire, de lo que único, bueno, podemos pasar muchos temas y pasar muchas cosas, y puedes hacer lo que te dé la gana como funcionario gobernante, pero lo que debes saber es que la justicia, tarde que temprano, llega. Si no es esta, la terrenal, te llegará algún momento la justicia celestial. Eso es lo que no sabe. Pero si no lo sabe, ya se los conté. Tarde que temprano, la justicia se impondrá. Y no piense que porque te salvaste ese rato ya está todo solucionado. No, señor. Los cesantes y jubilados de la municipalidad volvieron a protestar esta mañana ante la negativa del gobierno municipal en pagarles sus beneficios económicos devengados que le deben de hace mucho tiempo. Fueron jubilados, es decir, le retiraron de la municipalidad, ¿no? Los cesaron, los sacaron, los mandaron a sus casas y desde entonces los jubilados de la municipalidad han tenido, señor, que protestar. Protestar, han tenido que encadenarse, etcétera, para que a cuanta gota les paguen sus beneficios económicos que por derecho les corresponde como jubilados. Esta gestión municipal, corrupta, dicho sea de paso, del corazón, ha sido la que más les ha maltratado a esta gente jubilada y sobre todo entendiendo que la mayoría son personas de la tercera edad. No quiere pagarles estos beneficios, les han ofrecido pagarles, les han incumplido, les han mentido, etcétera, etcétera. Y por eso hoy nuevamente protestaron. Algunos jubilados ya han fallecido sin cobrar esos derechos económicos, señor, aunque no lo crea. Vamos a escucharlos.
1: Hemos iniciado el día de hoy esa lucha de fuerzas todos los compañeros jubilados. ¿Por qué motivo? Con el alcalde hemos tenido varias audiencias y hasta el momento sus funcionarios no nos soluciona nuestro derecho que hemos trabajado por varios años, los compañeros jubilados. Nos están debiendo el riesgo de salud, nos están debiendo un saldo del CTS, nos están debiendo cuestión de la bolsa de viaje y otros aspectos económicos que no nos pagan hasta la fecha. Mire, nosotros hemos pedido que por lo menos nos hagan un cronograma para todos los compañeros para que nos paguen. Ya nos aceptó el alcalde, pero hasta el día de hoy no hay nada, este amigo periodista. Mire, nosotros, ¿qué vamos a comer con nuestras familias? No tenemos sueldo. Que no esperen que mueran los compañeros, como han fallecido cuatro ya, y no hay familia que gestiona para sus pagos. Entonces, ¿qué van a hacer con esa plata? La pondrán al tesoro público y no nos quieren pagar. Mire, estamos a veces delicados de salud, casi todos los compañeros, y no se le da por nada cercano. Entonces, por eso hemos iniciado esta lucha hasta las últimas consecuencias, amigo periodista.
2: No, pues, dicen que contienen frases como alcalde sinvergüenza, pagar a los pobres cuidados, alcalde payaso, animal sinvergüenza, pagan los CPS.
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0: Tenemos el reporte de San Ignacio, rapidito, por favor.
4: Vemos, hay un mando. No están dejando ingresar. Consejera, no están dejando entrar a la prensa, solamente a las personas que el comandante o el comisario alguien ha ordenado, no nos están dejando ingresar. Y nosotros queremos también presentar también nuestras quejas, nuestros reclamos. ¿Por qué se han llevado el patrullero sabiendo que San Ignacio, más de 30 muertos en los últimos 5 años sin respuesta, sin ninguna defensa? Entonces, pero entonces no nos pueden dejar ingresar abajo.
5: Vamos a coordinar para tratar de subir a la terraza. Claro,
4: que sea algo público, porque la población, a toda la gente queremos ingresar abajo.
5: No voy a permitir eso. Vamos a dar nuestras opiniones de manera pacífica. Voy a pedir que la reunión sea en la terraza como se...
6: ¿Como se ha abierto de coordinado?
5: Sí, sí. Déjenme un momentito, por favor.
6: Ok. Ok.
5: Bueno.
4: Entonces, nos ha dicho la consejera que va a coordinar para pasar a lo que es la terraza de la Municipalidad Provincial de San Ignacio. Esperemos eso, para que así la población pueda participar y también presentar sus quejas, sus reclamos ante esa vez. Creo que después de 10 años, 8 años que viene un alto mando a la provincia de San Ignacio.
0: Muy bien. Esto está ocurriendo. Ocurrió hace unos minutos o algunas horas. Resulta que hay una reunión. Ahí se están reuniendo y aparentemente ha llegado un alto mando policial para ver este reclamo de la gente, bueno, de los vecinos de San Ignacio. ¿Qué ocurre? ¿Qué pretenden traer o ya han traído un vehículo policial dotado para la comisaría de San Ignacio? Lo están retornando a Jaén. O sea, con toda razón tiene que protestar el pueblo de San Ignacio, porque ya les han dotado para su trabajo servicio policial ahí. También es una ciudad que necesita, una provincia que necesita ese patrullero. Entonces, ¿cuál es la razón? Pero ojalá para mañana tengamos pues esta reunión, ¿no? A ver qué se escucha, explicar cuáles son las razones que explican las autoridades policiales para que hayan tomado esta decisión de retornar ese vehículo policial de San Ignacio a Jaén. Cosa que la gente de San Ignacio, el pueblo, no está de acuerdo. No lo va a permitir que su vehículo que ya les entregaron, ojo, para San Ignacio, el vehículo policial, lo estén retornando a Jaén. Recuerde que se trata de esos vehículos que fueron comprados por el gobierno regional de Cajamarca mediante la modalidad de obra por impuestos y se distribuyeron pues a la comisaría de Cajamarca. Entonces, uno de esos vehículos patrulleros de San Ignacio ahora habrían decidido retornarla a Jaén. ¿Por qué? Ojalá para mañana tengamos pues la explicación de las autoridades policiales, ¿no? ¿Será que Jaén o en San Ignacio hay menos discotecas karaoke a quien darle seguridad? ¿Ah? Bueno, yo quiero pedir a mis oyentes, a mis seguidores, en la página del Face, que cuando se dirijan con opiniones, por favor lo hagan en el marco del respeto. No permitimos los insultos y sobre todo palabras soeces, por favor, porque hay niños que nos leen, hay niños que nos siguen. Les voy a pedir de todo corazón. Primero, segundo, no aceptamos troles, es decir, gente anónima que crea Facebook, ¿no? Y para opinar. Tampoco aceptamos eso. Aquí necesitamos gente valiente que dé la cara. Soy fulano de tal y esta es mi opinión y esta es mi denuncia. Por favor, ese es mi pedido a mis oyentes, seguidores en nuestra cuenta del Face Altamira Noticias Jaén y a la gente que llama también, señor. Muy bien, se reunió esta mañana, nos apremia el tiempo, maestro, terminamos con esto. Esta mañana la Plataforma Regional de Defensa Civil Cajamarca se reunieron, compadre, de emergencia ante los incendios que ya están empezando a perjudicar en algunos lugares, punto de la región Cajamarca. Aunque para acá llovió un poquito anoche, la madrugada, está como que quiere llover. Ahorita hay solazo nuevamente, pero en la mañana. Bueno, pero hay otros lugares de Cajamarca que ya se están produciendo incendios y se ha reunido esta Plataforma Regional de Defensa Civil. Pero bueno, ¿sabe para qué se han reunido? Para ver su competencia de cada uno de los que integran esta plataforma y para ver qué capacidad tienen para responder frente a estos sucesos naturales. O sea, recién se están reuniendo para ver, a ver, ¿tú qué capacidad tienes? ¿Cuál es tu ámbito? ¿Cuál es tu competencia? O sea, recién para eso se han reunido esta mañana. Vamos a escucharlo.
7: La Plataforma Regional de Defensa Civil, frente a los problemas que estamos teniendo por los fuertes vientos, que son los incendios forestales, ¿no? Entonces, en esta reunión, como ustedes han visto, han participado todos los representantes de esta plataforma, donde cada uno ha establecido cuál es su competencia, pero también qué capacidad tienen para responder a estos incendios y qué es lo que requerirían del gobierno regional. Nosotros estamos comprometidos con este trabajo a través, lógicamente, de requerimientos que se van a hacer a través de la ingeniera Ferel Alvarado, que es el punto focal como gobierno regional. Entonces, acá todos hemos ratificado el compromiso en estos temas. Estamos en una situación de emergencia todavía, no en una declaratoria de emergencia. El tema es trabajar en el tema preventivo, pero también ahora respondiéndolo a la problemática. Lo que mencionaban también acá en la plataforma, la mayoría de estos incendios son provocados y son provocados por un tema cultural y ancestral. La población piensa que quemando pueden hacer un llamado a la lluvia. Estamos trabajando fuertemente, hemos venido trabajando con la población a través de los gobiernos locales, pero
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0: 2:03, estamos sobre la hora, nos vamos a la pausa, maestrito, por favor, y pasamos a retirarnos.

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0: A ver, nos escriben, con esto nos vamos, permítame un ratito, mi estimado. Sopórteme un ratito, maestrito, por favor. ¿Cuántos años soporta la guamarquina y a su amigo? Yo sé que sí puede soportarle unos 3 segundos. Amigo Walter, ya que están en este tema sobre la maquinaria y limpieza de los sectores, el señor alcalde dice ser que llega la maquinaria a todos los sectores, pero no es así. Solo se acuerda en tiempo de campaña, señor. Por otro lado, en estas condiciones se encuentra la bicapa que supuestamente han retornado la obra para seguir con los trabajos, que hasta el día de hoy no se ve ningún avance y me adjuntan videos. Ahí están parchados, dice, ¿no? A ver, vamos a escucharlo los audios, maestro. Permítame un segundito que nos han adjuntado a este mensaje.
2: Es triste lo que está haciendo acá la autoridad del municipio. Es triste lo que está haciendo acá la autoridad del municipio aquí en nuestros caseríos. Miren, ve, ya están empezando otra vez para hacer nuevamente los paños. Esto está habilitado para que vacíen. Y aquí tenemos un paño que está abierto todito. Todito en mala condición. Todo está abierto, todo está partido. La dosificación no es lo que manda en el expediente. Todo está partido. Pero sin embargo, ya lo han dejado, ¿para qué? Para pacharlo. Ahí está. Ahí está. De ahí, a continuación de este paño, ya está vuelta habilitado para acá arriba. Está habilitado hasta cierta parte para que lo hagan. No. Ese de allá que ven ahí, ese es barro que lo han acumulado para nivelar, cuando ese debe trabajar en tierra firme. Porque ese barro, una vez se seca y se sienta, el paño se echa para atrás y otra vez se malogra. Acá llegamos donde hay paños, que es para que lo saquen, sin embargo lo han parchado.
0: Parchado los paños. Los
2: paños parchados.
0: Padre mío. Padre mío.
2: Así está trabajando la autoridad. La autoridad no pone mano dura a fiscalizar, no sé por qué. Tiene ingenieros en la municipalidad que es para que supervisen la obra.
0: ¿Cuál es esta, por favor? ¿La bicapa de qué? ¿De qué lugar, por favor? Rapidito, antes que me despida, que ya me voy. Nos han juntado videos, ¿eh? Padre mío, no me digas que es la bicapa que acaba de hablar el alcalde de San José del Alto, Teodoro Yajahuanca. De San José del Alto, no me digas que es esa. Padrecito mío, parchado, fisurado. Esto no lo hago ni yo, que no sé nada de construcción civil. Aunque a veces sí hago, hermano, mis... Aunque sea ahí parchando el piso de mi casa, no lo hago yo, que no sé nada de construcción civil. Vamos a invitarle, mostrando estos videos, al alcalde Teodoro Yajahuanca para ver qué nos dice sobre esta su obra. Vamos a invitarle en otro momento. Por hoy, allá, de San José del Alto, me dice. Entonces, confirmado. Qué vergüenza esta bicapa, por Dios santo. Qué vergüenza. Debiesen contratado a los maestritos constructores por ahí. ¿Cómo se llama el maestro constructor del Puca? Luchito, ¿cómo le dice? Ah, el chamito. El diablito de los... del monte, el diablito del monte. Un buen maestro constructor. Se lo hace mejor, solito. Muchas gracias, me dicen en controles. Hasta mañana, muchas gracias, permiso.
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4: De la Plataforma Regional de Defensa Civil frente a los problemas que estamos teniendo por los fuertes vientos.

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cantando, a ver. 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

0: 2028.
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0: 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Ahora. Este fue el primer junte, ¿no?
1: Fernández.
0: Héctor Bosa la ha hecho. Aquí la hace primero con Cielito Fernández. Luego la hace con Valeria Zapata en Amaya Hermanos.
1: Corazón.

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de la cumbia latina. 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Un abrazo para quienes cumplen años el día de hoy. Quienes están apagando el

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0: y 29.
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0: 5 y 28.
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0: 6:30.
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